vosotros que en contraste con esto, en el versículo 22 dice, más el fruto del Espíritu. Entonces, en la vida del cristiano existen dos cosas. Por un lado, las obras. Y estas obras son producidas por la carne, por nuestra naturaleza caída. Pero por el otro lado existe el fruto. Y el fruto no lo producimos nosotros. Nosotros producimos las obras de la carne. Pero el cristiano no puede producir el fruto, porque el fruto es producido por el Espíritu de Dios. Entonces la vida del cristiano es dos caminos. O estamos viviendo para producir una cosa o para producir otra cosa. Si estamos nosotros viviendo bajo la carne, vamos a producir las obras de la carne. Si estamos viviendo bajo el Espíritu, vamos a producir el fruto del Espíritu. Y el fruto del Espíritu es de Él. Él lo produce a través de nosotros. Nosotros no lo podemos producir porque es una obra sobrenatural del Espíritu Santo. Quiero en esta conferencia y posiblemente en las próximas dos domingos ir estudiando cada una de las obras de la carne. Y vamos a continuación a analizar la primera. La primera obra de la carne, dice la Biblia, es el adulterio. Aquí se usó la palabra griega moicheia, con ch, moichea, y significa infidelidad. Romper los votos o ser infiel el uno para con el otro. En la Biblia encontramos dos clases de adulterio. Vean, por ejemplo, en Santiago capítulo 4, versículo 4, que aquí está el adulterio espiritual. Santiago 4:4 dice, oh almas adúlteras, ¿no sabéis que la amistad del mundo es enemistad contra Dios? Cualquiera pues que quiera ser amigo del mundo se constituye enemigo de Dios. Encontramos también en Apocalipsis 17 que comienza el Espíritu Santo a juzgar a la mujer ramera. Y dice en Apocalipsis 17 del 1 al 2, vino entonces uno de los siete ángeles que tenían las siete copas y habló conmigo diciéndome, ven acá y te mostraré la sentencia contra la gran ramera, la que está sentada sobre muchas aguas, con la cual han fornicado los reyes de la tierra. Noten ustedes entonces que en la Biblia se le da un sentido figurado al adulterio espiritual. ¿Qué es el adulterio, dijimos? Es infidelidad. Cuando Dios nos compró para que fuéramos de Él. Y cuando nosotros somos de Él, le estamos siendo fieles a Él. Cuando yo me casé con mi esposa, me casé y nos unimos para que nos fuéramos fiel el uno para el otro. Cuando tú te vas y adoras a otros dioses, o buscas a otros dioses que no es el Dios verdadero, ¿qué estás haciendo? Estás cometiendo adulterio espiritual. Y Dios es celoso. Y Dios no quiere que nosotros vayamos en busca de otros dioses, porque Él nos anhela celosamente. De la misma forma existe también el adulterio físico. En Gálatas 5 está hablando del adulterio físico, el adulterio de un esposo contra una esposa. Vean el libro de Proverbios capítulo 6. Y nosotros encontramos las consecuencias del adulterio y lo que es el adulterio a los ojos de Dios. Proverbios 6, versículo 32 al 35. Mas el que comete adulterio, número uno, dice Dios que es una persona falta de entendimiento. Número dos, esta persona está corrompiendo su alma. Número tres, va a encontrar heridas y vergüenza. Número cuatro, su afrenta no será borrada. Número cinco, no va a perdonar en el día de la venganza. Número seis, no va a aceptar ningún rescate, ni querrá perdonar, aunque multiplique los dones. La Biblia dice que el adulterio es una obra de la carne. Cuando un cristiano no está viviendo controlado por el Espíritu Santo, cuando un cristiano no está siendo lleno del Espíritu Santo,
Cuando un cristiano no está confesando su pecado todos los días delante de Dios, es muy fácil caer en el adulterio. ¿Ustedes creen que esta lista de las 17 obras de la carne de Gálatas son pecados que pertenecen a los no cristianos? No, porque los cristianos podemos caer en cualquiera de estas 17 obras de la carne. Pero la Biblia es bien clara, porque la Biblia acaba en el pasaje que leímos de Gálatas, que cualquiera que practica cualquiera de estos pecados no puede heredar el reino de Dios. En otras palabras, si hay alguien que se dice cristiano y está viviendo continuamente en adulterio, no puede ser cristiano a los ojos de Dios. Dice la Biblia que la persona que comete adulterio es una persona falta de entendimiento. ¿Por qué no tiene entendimiento una persona adúltera? Porque esta persona no entiende lo siguiente. En el matrimonio hay tres clases de unión: la unión física, la unión intelectual y la unión espiritual. Cuando un hombre o una mujer violan la unión física, cuando hay adulterio de parte de ella o de parte de él, en ese momento el matrimonio totalmente comienza a desmembrarse, se separa y lo primero que entra al matrimonio es la desconfianza. Yo conozco cantidad de matrimonios que son infiernos. Y el origen del infierno de ese matrimonio ha sido el adulterio. La esposa va a tener que curarse durante 4 o 5 años para que sea sanada la herida de todas las personas que la ofendieron. Lo que va a tener que ser sanada, ¿cuánto tiempo creen ustedes? 4, 5, muchas veces dice la Biblia que jamás perdonará. Se necesita el poder de Dios sobrenatural para que esa esposa o ese esposo sea sanado de esa herida cometida por el adulterio. Dice la Biblia en Malaquías capítulo 2, se encuentra antes del libro de Mateo, que al acabar el pueblo de Jerusalén y al acabar Dios de tratar con los judíos, uno de los errores de los judíos cuando Dios los juzgó fue precisamente este pecado de la carne. Dice Malaquías 2, del 13 al 16. Y esta otra vez haréis cubrir el altar de Jehová de lágrimas, de llanto y de clamor. Así que no miraré más a la ofrenda para aceptarla con gusto de vuestra mano. Mas diréis, ¿por qué? Porque Jehová ha atestiguado entre ti y la mujer de tu juventud, contra la cual has sido desleal, siendo ella tu compañera y la mujer de tu pacto. ¿No hizo él uno habiendo en él abundancia de espíritu? ¿Y por qué uno? Porque buscaba una descendencia para Dios. Guardaos pues en vuestro espíritu, y no seáis desleales para con la mujer de vuestra juventud. Porque Jehová, Dios de Israel, ha dicho que él aborrece el repudio, y el que cubre de iniquidad su vestido, dice Jehová de los ejércitos. Guardaos pues en vuestro espíritu, y no seáis desleales. Dice el versículo 13, que vendrían muchos cristianos llorando delante de Dios. Oh Dios, perdóname, Dios, dame este trabajo, Dios, dame aquello, e iban a llorar y a cubrir el altar de lágrimas. Y dice Dios que él les diría, no, versículo 13, no miraré más a la ofrenda. En otras palabras, tráigame lo que me traigas, ofréceme lo que me ofrezcas, prométeme lo que me prometes, no voy a recibir nada de ti. ¿Por qué? Porque has cometido adulterio. Y dice Dios, yo aborrezco el adulterio, yo repudio el adulterio, y van a llorar, y van a tener espinas, y van a recoger una cosecha muy, muy grande. ¿Por qué? Porque han roto el pacto. Dice la Biblia que el matrimonio es un pacto de compañerismo.
Hace dos semanas me hablaron a la casa de ustedes y me dice esta persona: oye, Armando, pero es que me dice el amante con el cual vivo que para qué necesitamos un papelito para estar casados, que podemos vivir juntos. Y yo le contesté y le dije: ve y dile a tu amante que ese papelito es la señal del pacto. El matrimonio es un pacto. ¿Entre quiénes? Número uno, entre Dios. Número dos, entre tú y Él, de que Él te va a ser fiel y de que tú le vas a ser fiel. Y número tres, la sociedad está de testigo de que ustedes son esposos y no son amantes. Entonces, ese papelito, dice Romanos 13, es establecido por el gobierno civil y el cristiano tiene que someterse a las autoridades superiores. Entonces, cuidado, mujeres, cuando llegue tu amante y te diga: no necesitamos un papelito para vivir juntos. Ese papelito ha sido instituido por Dios para que garantice y para que delante de Dios y de la sociedad y el uno con el otro nos juremos eterna fidelidad hasta que la muerte nos separe. A continuación regresamos a Gálatas y encontramos el segundo pecado de la obra de la carne. El segundo pecado que la carne produce, no el diablo, repito. Y el segundo pecado es fornicación. La palabra fornicación es la palabra griega, de donde tenemos la palabra porno o pornografía. Es la palabra griega porneia. Y literalmente, la fornicación en la Biblia, o cualquiera que comete el pecado de la fornicación, es cualquier relación sexual ilícita. Si una persona tiene relaciones con animales, es fornicar. Si tiene relaciones hombre con hombre, es fornicar. Mujer con mujer, es fornicar. Cualquier relación ilícita, en otras palabras, cualquier relación que no sea dentro del matrimonio, es fornicación. Esta palabra, fornicación, se deriva de la palabra porne, de donde se tradujo la palabra prostituta. La palabra prostituta o prostituirse significa vender el amor. Y aquí encontramos que esencialmente la palabra porneia o fornicación significa el amor que se vende o el amor que se regala a cambio de algún favor o de alguna gratificación. El error básico de la fornicación es el siguiente: en que la persona que entrega su cuerpo o la mujer que le entrega su cuerpo, ya sea a cambio de 5 millones de pesos o de 500 mil pesos o de un favor del jefe o porque la van a ascender o porque quiere quedar bien con esa persona, el error es el siguiente: en que esta persona comienza a caer en la trampa, porque la persona que compra a esta muchacha está comprando un objeto y no un ser humano. En otras palabras, muchas mujeres no entienden de que ustedes no son objetos, no son cosas, no son cosas que no tienen un alma y un espíritu. Son mujeres creadas a la imagen de Dios con una grande valía, con una grande dignidad, con un grande valor delante de Dios. Y el cuerpo de ustedes, mujeres, no puede ser entregado a nadie si antes esa persona no ha jurado serte fiel mediante el matrimonio hasta la muerte. Cuando ustedes le entregan su cuerpo a su novio, o cuando tú vas y le entregas tu cuerpo a tu jefe, o cuando quieres ganar dinero a través de entregar tu cuerpo o de cambiar favores, la Biblia dice, estás prostituyéndote. No necesitas cobrar para ser clasificada en la Biblia como prostituta. Cualquier mujer en esta mañana que le haya entregado su cuerpo a su novio o a su amante, o que tenga relaciones fuera del matrimonio, a los ojos de Dios, es una porneia, o sea, una prostituta. La Biblia dice en 2 Corintios 12, 21, que el cristiano debe arrepentirse de este pecado. En la iglesia de Corintio había un caso de fornicación. Un muchacho tenía relaciones con su madrastra. Y en la primera carta a los Corintios, Pablo le exhorta que se arrepientan. Y en la segunda carta, en el capítulo 12,

hermanos se abstengan de la fornicación, pues la voluntad de Dios, dice la Biblia, es vuestra santificación, que os apartéis de fornicación. La Biblia nos muestra, hermanos, que nuestro cuerpo no es nuestro. Mi cuerpo es templo del Espíritu Santo. Tu cuerpo, mujer que me escuchas, es la casa que Dios ha escogido. Así como Dios escogió a la Virgen María para que entrara el Espíritu Santo y formara en su vientre el santo ser que sería llamado Jesucristo, de la misma manera, Dios ha escogido nuestro cuerpo para morar dentro de nosotros. ¿Qué no saben que su cuerpo es templo del Espíritu Santo? Dice 1 Corintios 3, cualquiera que destruya su cuerpo, Dios lo destruirá a él. Nosotros, en 1 Corintios 5, por último lugar, 1 Corintios 5, la Biblia nos manda que no nos juntemos, que no nos juntemos. Dice 1 Corintios 5, versículo 11, les escribí que no se juntéis con ninguno que, incrédulo dice, no, dice con ninguno que, llamándose hermano, fuere qué cosa, fornicario, o avaro, o idólatra, o maldiciente, o borracho, o ladrón, con el tal ni te sientes a comer en Sanborns. Anteriormente les decía Pablo, yo les puedo decir que no se junten con los incrédulos, porque los que no son cristianos, si no son fornicarios, son borrachos, si no son borrachos, son parranderos, si no son parranderos, son idólatras, pero están manchados de pecado toda su vida. Su matrimonio, su hogar, es una prostitución constante. Yo no les puedo decir, porque para eso nos necesitaríamos ir a un convento. No, dice Pablo, más bien les escribí que si ustedes saben que hay algún hermano en esta iglesia o en cualquier iglesia que se diga cristiano, o que sea bautista, o pentecostal, o carismático, y que tú sepas que tiene un amante y que no lo ha dejado, ni siquiera aceptes comer con él. ¿Cuál es el propósito de esto? El propósito es ponerle la ley del hielo. ¡Ay, pero es falta de amor! Dirán muchos, no, no es falta de amor, es para que ese hermano se dé cuenta que su pecado es algo grave delante de Dios. Si ustedes conocen a alguien que se dice hermano y que tiene un amante, ni siquiera haga su negocio con él. Pasamos a la tercera obra de la carne, en Gálatas 5. Y encontramos en tercer lugar la inmundicia. Inmundicia. Y veamos en estas primeras cuatro obras de la carne cómo están relacionadas con las pasiones desbordadas, no controladas, de la sensualidad. La tercera obra de la carne es la palabra griega acatarsia, que se tradujo inmundicia, y aquí significa impureza de la mente, suciedad mental, motivos indecentes. Originalmente, esta palabra en el griego koiné, o en el griego clásico, se usaba con cosas. Por ejemplo, los griegos decían, esta casa está acatarsia, está sucia. Mi cocina está acatarsia, tiene basura. Pero después se comenzó y se tradujo no solamente a las cosas, sino también se comenzó a usar en el mundo ceremonial. En Levítico capítulo 20, nosotros encontramos que Dios comenzó a decir que ciertos animales eran inmundos. Entonces primero comenzó con las cosas, después con los animales y terminó en el mundo moral. Vean ustedes Romanos capítulo 1. ¿De qué forma Dios define, determina o clasifica la inmundicia del ser humano? Romanos 1, del 21 al 28. Pues habiendo conocido a Dios, no le glorificaron como a Dios, ni le dieron gracias, sino que se envanecieron en sus razonamientos, y su necio corazón fue entenebrecido. Profesando ser sabios, se hicieron necios, y cambiaron la gloria del Dios incorruptible en semejanza de imagen de hombre corruptible, de aves, de cuadrúpedos y de reptiles. Por lo cual Dios también

los entregó a qué cosa. Ahí está. Dios los entregó a la inmundicia, a la suciedad mental, a la impureza de mente, a motivos indecentes, que es lo que la palabra inmundicia significa. Y dice la Biblia de qué forma se tradujo esta inmundicia. Dice así: de modo que deshonraron entre sí sus propios cuerpos, ya que cambiaron la verdad de Dios por la mentira, honrando y dando culto a las criaturas antes que al Creador, el cual es bendito por los siglos. Amén. Por esto, Dios los entregó a pasiones vergonzosas, pues aún sus mujeres cambiaron el uso natural por el que es contra naturaleza, y de igual modo también los hombres, dejando el uso natural de la mujer, se encendieron en su lascivia unos con otros, cometiendo hechos vergonzosos, hombres con hombres, y recibiendo en sí mismos la retribución debida a su extravío. Aquí encontramos nosotros cómo llega el ser humano a la inmundicia. Quiero que ustedes comiencen a darse cuenta de lo siguiente. Un cristiano puede tener pensamientos inmundos, o sea, pensamientos sucios. Pero una cosa es de que se te meta el polvo anoche que hizo mucho aire en tu cocina, y otra cosa es que tengas 5 días con la basura en tu cocina. A ver si me entienden. Una cosa es que vayas, ¿verdad?, y anoche veas Miss Universo y las pasan ahí en bikini tantas mujeres tan bonitas, y digas qué guapa mujer, qué estética, y otra cosa es que tengas 5 días pensando en Miss Venezuela. Eso ya es inmundo, ¿me entienden? Una cosa es que vayas a Acapulco y veas ahí, no puedes evitar ver a una mujer. Pero otra cosa es que tengas ya 5 días, 1 semana, 2 semanas pensando, ensuciándote tu mente sin haberla limpiado con la sangre de Jesucristo. Entonces, nos puede entrar polvo y basura a la casa, pero tenemos una escoba, que es la sangre de Cristo. Y tenemos que aplicar la escoba cada vez que la basura o el polvo se nos mete a la cocina. Y cada vez que el pecado y cada vez que entra una mujer que no sea tu esposa, necesitamos usar la sangre de Jesucristo. La Biblia nos muestra en Romanos capítulo 1 que todo comienza en el versículo 21, que la persona conoció a Dios. Pero como conoció a Dios, no le glorificó a Dios, no le dio gracias y se envaneció. En cuarto lugar, comenzó a hacerse un necio. Versículo 23, cambió la gloria de Dios por cosas materiales. Y el versículo 24, encontramos algo profundo. Dice la Biblia, Dios entrega a las personas a la inmundicia. En otras palabras, ¿cómo está esto de que Dios las entrega? ¿Que ellas no se van solas? Sí, pero les voy a explicar cómo trata Dios y cómo juzga Dios al ser humano. Juan está aquí en su vida, aquí está la barranca, aquí la orillita del púlpito. Y Juan se encuentra aquí a 1 mes o 2 meses de la barranca, de su destrucción. Y Dios trae a Juan aquí a la iglesia cristiana o a cualquier otra iglesia donde la Biblia es predicada. Y le dice, le grita a Dios a Juan, Juan, por favor, no seas fornicario, o adúltero, o inmundo, o lo que sea. Y entonces Juan dice, está bien, señores, mañana te oigo. Y Juan adelanta 1 semana más y se acerca cada vez más a la barranca. Dios le vuelve a hablar a Juan, y le vuelve a hablar 3 veces, y dice el libro de Job que Dios habla aproximadamente 4 o 5 veces y no vuelve a hablar. Porque si Dios insistiera con Juan, Dios violaría la libertad de Juan. Entonces cuando Juan determina en su corazón, Dios, no me importa lo que tú digas, no me importa lo que la Biblia dice, no me importa lo que dijeron ayer en el desayuno, no me importa nada, quiero ser inmundo, quiero ser homosexual, quiero ser lesbiana, quiero ser fornicario, quiero andar con un amante, Dios entonces abandona a Juan, escúcheme muy bien, lo abandona y lo empuja. Dios lo empuja, ahora sí, para que se vaya hasta el fondo de la barranca. ¿Querías eso? Pues te entrego a que seas la persona más inmunda de la tierra. ¿Querías esa mujer? Pues te la entrego para que la tengas. Y una vez que la tengas, me buscarás en tu dolor
y me llamarás y no me encontrarás. Me buscarás de mañana y me gritarás y no me encontrarás. ¿Sabes por qué? Porque no es cuando tú quieras, es cuando yo te dije, cuando oigas su voz, no endurezcas tu corazón. Esta es la tragedia del mundo moral, que cuando un ser humano insiste y su obstinación es tan grande que no quiere oír la voz de Dios, Dios lo entrega a la inmundicia. No cabe duda que el SIDA, ¿verdad?, es uno de los problemas más grandes que existen, y tampoco cabe duda que es uno de los juicios más grandes de Dios. ¿Contra qué cosa? Contra la inmundicia del ser humano, una raza que está a nuestro alrededor, que fuimos creados a la imagen y semejanza de Dios, y una raza que ha descendido más bajo que los mismos animales. En 2 Corintios 7:1, la Biblia manda que los cristianos se limpien de la inmundicia. 2 Corintios 7:1. Así que, amados, puesto que tenemos tales promesas, limpiémonos de toda acatarsia. Aquí se tradujo contaminación. La inmundicia o la basura es algo que contamina. Limpiémonos de toda inmundicia o contaminación de carne y de espíritu, perfeccionando la santidad en el temor de Dios. En otras palabras, para acabar con esta palabra, si alguna persona en esta mañana es inmunda de mente y continúa en su inmundicia en su mente, y la manera más fácil de saberlo es si lee o no lee pornografía, si ve videos o no ve videos pornográficos. Cuando tú ves un video de pornografía, esa pornografía, ¿qué cosa hace? Te infecta, te contamina, te ensucia la mente. Y ahí se queda, se tapiza toda, la pornografía entra y tapiza tu mente y se pega a las paredes de tu mente. Y para que te saques esa cochinada que tienes aquí, ni con clarasol lo vas a poder hacer. Ni pinesol, ni clarasol, y vas a tener semanas atormentado con pensamientos eróticos. Este es el precio de la pornografía. La pornografía es peor que una droga. Cada vez te pide más y más y más. Yo conozco parejas que me han dicho en los seminarios que hemos tenido, Armando, es que nosotros vemos pornografía para poder disfrutar mejor nuestras relaciones sexuales. Imagínense nada más, casados, y dicen que la pornografía los ayuda a tener mejores relaciones. Sin que ellos se den cuenta, los dos algún día cometerán adulterio. Los dos algún día cometerán adulterio, porque la pornografía es el primer paso para comenzar a prepararnos psicológicamente y cometer adulterio en contra de nuestro compañero o de nuestra compañera que Dios nos dio. En cuarto lugar, tenemos en Gálatas la cuarta obra de la carne. Y hasta este momento se acaban todas las cuatro primeras obras de la carne. Noten ustedes que todas estas obras, adulterio, fornicación, inmundicia y lascivia, están relacionadas. ¿Ya se dieron cuenta? Todas están relacionadas con la inmundicia sexual. Todas están relacionadas con el adulterio, con relaciones ilícitas. Pero ahora la lascivia es la peor de todas. La palabra lascivia es la palabra griega aselgia, aselgia. Y significa sensualidad o indecencia visible, lujuria manifiesta. Y significa sensualidad o indecencia visible, lujuria manifiesta. Vean ustedes la diferencia entre fornicación, entre inmundicia y entre lascivia. Síganme, por favor, con mucha atención. La palabra porneia o fornicación indica un pecado dentro del área sexual. La palabra acatarsia o inmundicia indica una degradación o suciedad mental del individuo, afectando toda su vida. Pero la palabra aselgia o lascivia o lujuria indica un amor tan perverso y tan cruel que el individuo ha llegado
a publicar su pecado sin que le importe la opinión de Dios o de los hombres. Les voy a decir quién es una persona lasciviosa. Una persona lasciviosa es una persona con la cual tú vas a Acapulco o a Cancún y están las mujeres y enfrente de ti, de su esposa y de sus familiares, hace esto. Y comienza a ver a los bikinis sin importarle lo que digan sus hijos, sin importarle lo que diga la gente, sin importarle lo que diga nadie. Esa es una persona lasciviosa. La persona lascivosa es la persona que ha perdido la decencia y la vergüenza y el pudor sexual. Es una persona que tú ves y enfrente de todas ve a las mujeres caminar así, de los ojos para arriba, sin importarle la opinión de los demás. Hay otras personas que le despistan, ¿verdad? Y que le echan ojitos, aquí viene la señora y pone otra vez cara de yo no fui. Esos todavía no han llegado a la lascivia. Andan en la catarsia, en la inmundicia. Pero el lascivioso ya no le importa ni lo que la esposa diga. Ahora es importante que nosotros veamos en Efesios capítulo 4 que la catarsia o la inmundicia junto con la lascivia son pecados que debilitan el carácter de la persona, la insensibilizan, minan sus defensas y ahuyentan o contristan al Espíritu de Dios en su vida. En Efesios capítulo 4, versículos del 17 al 19, se nos muestra el paso a la lascivia. Y dice así, Efesios 4, 17 al 19, esto pues digo y requiero en el Señor, que ya no andéis como los otros gentiles que andan en la vanidad de su mente. La palabra vanidad es la palabra griega que significa hueco, vacío. En otras palabras, la Biblia dice, las personas sin Cristo tienen una vaciedad moral en su mente. Versículo 18, teniendo el entendimiento entenebrecido, ajenos de la vida de Dios por la ignorancia que en ellos hay, por la dureza de su corazón, los cuales, escuchen, después que perdieron toda sensibilidad, se entregaron ¿a qué cosa? A la lascivia para cometer con avidez toda clase de impurez. ¿Quién es una persona lasciviosa? Es una persona que no tiene sensibilidad. No es sensible a sus hijos, no es sensible a su esposa, no es sensible a la gente. Es una persona que ya perdió el respeto y la vergüenza, que son las características de la virtud más excelsa, morales, del ser humano. Uno de los errores más grandes y la tragedia más terrible es que esta clase de persona ha perdido lo que debería de ser su más grande cualidad, el respeto a sí mismo y el sentido de la vergüenza. Cuando yo veo tantas muchachas y tantos jóvenes, por ejemplo, acariciándose enfrente de todos, son un par de lasciviosos. Muchachos de 18, 20 años de edad, muchachas de 15, 17 años de edad, que se dejan manosear por sus novios en el cine enfrente de todos, son lasciviosos. ¿Por qué? Porque no tienen sensibilidad. No les importa lo que digan las gentes grandes, ni las personas adultas, ni los viejitos, ni su hermanito que le dio el chaperón, que hasta apenas le compraron un antifaz para que no volteara a ver, ¿verdad? Pero entre la juventud, la lascivia está totalmente de moda. Es una juventud la que tenemos ahorita sin sensibilidad, sin darse cuenta el daño tan profundo que están haciendo, sin darse cuenta el pecado tan grande que están viviendo y sin darse cuenta que sus pecados los van a alcanzar algún día por la mano de Dios. Yo me he cansado de recomendarles a los padres, no dejen salir a sus hijos juntos solos nunca. Que mi hijo tiene 17 años de edad y quiere salir con su novia, no salen juntos. Y menos le presto el coche para salir con su novia. ¿Por qué? Porque no tiene ni fuerza, ni carácter, ni responsabilidad, ni madurez para poder respetarla.
Le estamos dando armas para que algún día nos lleguen y nos digan, papá, embaracé a mi novia. Debemos los padres ser prudentes y sabios para poder protegerlos y rodearlos y tener sensibilidad para que ellos no puedan algún día caer en el pecado de la fornicación. Y acabamos con la quinta obra de la carne, que es idolatría. Y ya en esta área ya no entramos con los problemas de inmundicia, de suciedad, de contaminación sexual. Ahora entramos con otro pecado o con otra obra que la carne produce, y vuelvo a insistir, no el diablo. La palabra que se tradujo idolatría es la palabra griega eidolotreia, y significa adorar cualquier cosa, o servir cualquier cosa, o dedicarle más tiempo a cualquier cosa o a alguien que no sea el Dios y Padre de Jesucristo nuestro Señor. Vean el Salmo 115 para que veamos qué cosa es, en primer lugar, la idolatría. Lo absurdo de la idolatría, lo irracional de la idolatría. El Salmo 115, del 3 al 8, enseña qué cosa es la idolatría y la estupidez de la idolatría. Dice así: nuestro Dios está en los cielos, todo lo que quiso ha hecho. Los ídolos de ellos son plata y oro, obra de manos de hombres. Tienen boca, mas no hablan. Tienen ojos, mas no ven. Orejas tienen, mas no oyen. Tienen narices, mas no huelen. Manos tienen, mas no palpan. Tienen pies, mas no andan. No hablan con su garganta. Semejantes a ellos son los que los hacen, y cualquiera que confíe en ellos. Como dicen por ahí los jóvenes, repámpanos. Eureka, recorcholis. Es increíble acercarse a una estatua de San Martín de Porres, de la Virgen de Zapopan o cualquier cosa, y postrarnos ante algo que no tiene ni vida, ni ve, ni oye, ni camina, ni espíritu, ni nada, y acercarme y decirle, te pido por esto, por aquello, etcétera, etcétera, cuando, ¿quién hizo esa estatua? En primer lugar, esa estatua fue construida por alguien que tenía manos. Y primero el ser humano, dice la Biblia, viene y le da forma a un palo, le da forma al barro, le da forma a la piedra, y después adora lo que él mismo hizo. Compárenlo con Isaías capítulo 44, que está más fuerte todavía. A Isaías le decían el suavitel, pero color de rosa. Isaías 44, del 9 en adelante. Isaías 44, del 9 en adelante. Los formadores de imágenes de talla, todos ellos son vanidad, y lo más precioso de ellos para nada es útil, y ellos mismos son testigos para su confusión, de que los ídolos no ven ni entienden. ¿Quién formó un dios o quién fundió una imagen que para nada es de provecho? He aquí que todos los suyos serán avergonzados, porque los artífices mismos son hombres. Todos ellos se juntarán, se presentarán, se asombrarán y serán avergonzados a una. El herrero toma la tenaza, trabaja en las ascuas, le da forma con los martillos y trabaja en ello con la fuerza de su brazo. Luego tiene hambre y le faltan las fuerzas, no bebe agua y se desmaya. El carpintero tiende la regla, lo señala con almagre, lo labra con los cepillos, le da figura con el compás, lo hace en forma de varón, a semejanza de hombre hermoso, para tenerlo en casa. Corta cedros y toma ciprés y encina, que crecen entre los árboles del bosque. Planta pino, que se críe con la lluvia. De él se sirve luego el hombre para quemar, y toma de ellos para calentarse.
enciende también el horno y cuece panes. Hace además un dios y lo adora. Fabrica un ídolo y se arrodilla delante de él. Parte del leño quema en el fuego, con parte del come carne, prepara un asado y se sacia. Después se calienta y dice, oh, me he calentado, he visto el fuego. Versículo 18. No saben ni entienden, porque cerrados están sus ojos para no ver, y su corazón para no entender. No discurre para consigo, no tiene sentido ni entendimiento. Versículo 20. De ceniza se alimenta, su corazón engañado le desvía. Esto es la idolatría. El corazón del hombre es tan engañoso y tan perverso que nos lleva, o sea, cuando Jesucristo no entra al corazón, el corazón nos lleva a adorar falsos dioses. Dioses que hizo un herrero, dioses que fabricó un carpintero, dioses que hizo un arquitecto, estatuas que el hombre ha hecho, y el hombre se acerca y adora lo mismo que el hombre ha fabricado. ¿Podrá el hombre fabricar a Dios? ¿Podrá el hombre crear un Dios? Dios dice, la Biblia está en los cielos. ¿Qué imagen le compondréis? ¿A quién podréis comparar a Dios? Por eso dice la Biblia, no os hagáis imagen y semejanza de nada que esté en el cielo ni lo que esté en la tierra. Porque Dios es Dios y la adoración a Dios es en espíritu y en verdad. Tú no puedes decir esta mañana, gracias a Dios, yo no soy idólatra. Pero sin embargo, si no tienes una estatua a la cual tú estás adorando, o en tu casa santos o vírgenes, no necesitas tener una estatua para ser idólatra. Idólatra en el Nuevo Testamento es la persona que ha puesto su trabajo, su diversión, su novia, su dinero, su coche antes que Dios. Cualquier cosa a la cual tú le dediques más tiempo, más esfuerzo, cualquier cosa a la cual todo tu potencial está entregado y toda tu inteligencia, que no sea Dios, caes en el pecado de idolatría. Yo me he encontrado personas que me han dicho que hasta el domingo trabajan. Y a los ojos de los hombres de negocios, ¿qué son? Ese sí es terrible. Mira, mi compadre, hasta el domingo trabaja. A los ojos de Dios, es un necio. Porque no ha entendido que el domingo es para pasarlo adorando a Dios, irte a comer con tu esposa, con tus hijos, descansar, poner música y dedicarle un día a la semana, nada más un día a la semana, a aquel que hizo el cielo y la tierra. Cuando tú trabajas, inclusive el domingo, eres un idólatra. ¿Por qué? Porque no has puesto a Dios en la correcta perspectiva en tu corazón. La Biblia dice en Mateo 6:33, más buscar primeramente. En la vida cristiana tiene que haber un orden, una prioridad. Primeramente, número uno, significa esto, a Dios y su justicia. Y todas las demás cosas que dice, nos serán añadidas. Inclinemos nuestros rostros. Padre, te damos gracias por tu palabra, porque es como una espada viva y eficaz, que penetra hasta partir los tuétanos, discierne las intenciones y los pensamientos de nuestro corazón. Tu palabra es como el martillo que todo lo rompe y como el fuego que todo lo abraza. Tu palabra tiene el poder de darnos vida, de convencernos y de llevarnos al arrepentimiento. Porque solo tu Espíritu Santo, usando tu palabra, nos puede convencer y corregir de nuestro corazón perverso y engañoso que nos ha desviado y nos quiere seguir desviando.

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con el tema Satanás y los ovnis. Del 11 al 14 de abril de 1996 se reunieron más de 1,000 personas creyentes en platillos voladores en la ciudad de Costa Rica para invitar a seres de otros mundos a que bajaran abiertamente a nuestro planeta. Dicha actividad era la segunda que se realizaba en el país de Costa Rica en menos de un año, con el objeto de que los fenómenos de los objetos voladores no identificados pudieran ser estudiados por los más grandes expertos en el mundo en el fenómeno OVNI. En total, 12 conferencistas o expertos en los OVNIs se reunieron, entre los que destacaron el señor Enrique Castillo, costarricense, radicado en Venezuela, y uno de los 4 latinoamericanos que dicen que se subieron a un OVNI y que viajaron en una nave extraterrestre. El señor José Benítez, autor del libro El Caballo de Troya, uno de los libros más vendidos en el mundo, que afirma que tuvo contacto con seres de otros mundos en 1976 en Perú. El señor Maite Ramos, escritora, escritor e investigador. El maestro Basanta del Tíbet. Jaime Castellanos, científico. Reinaldo Ríos, investigador puertorriqueño, y Sixto Paz, historiador, y uno de los primeros contactados con seres extraterrestres en Latinoamérica. La aparición de los objetos voladores no identificados en el espacio es algo muy real y que no se puede, desde el punto de vista físico, negar. El doctor Allen Hynek, director del proyecto El Libro Azul de la Fuerza Aérea Norteamericana y pionero en los últimos 20 años en la investigación de los OVNIs, comentó recientemente estas palabras. El fenómeno OVNI es el más grande dilema de nuestra época y nadie sabe a ciencia cierta con qué nos estamos enfrentando. En los Estados Unidos de Norteamérica se han gastado billones de dólares en investigaciones oficiales por la CIA, el FBI, la inteligencia naval y el ejército y otras organizaciones. ¿Qué cosas son los OVNIs? ¿Podemos nosotros, a la luz de la Biblia, dar alguna respuesta al mundo que se encuentra confundido y la mayor parte de los seres humanos creen sinceramente que seres extraterrestres van a bajar a salvarnos de otra civilización y nos van a ayudar a que no entremos a una tercera guerra mundial? Los fenómenos de los OVNIs abarcan un radio de acción muy amplio en experiencias y lo vamos a simplificar para resumirlo en esta mañana en 7 categorías. 7 tipos diferentes de manifestaciones de los OVNIs. La primera se clasifica como observaciones distantes. Observaciones distantes. Estas involucran observaciones de luces anormales, de discos nocturnos o apariciones luminosas en el espacio. El segundo se llama encuentros cercanos del primer tipo. Aquí estamos viendo a personas que están tratando de manifestar su presencia y de OVNIs con o sin ocupantes a una distancia de no más de 250 metros. En tercer lugar, los encuentros cercanos del segundo tipo. Estos involucran OVNIs que dejan efectos físicos en el medio ambiente, como marcas en la tierra, árboles caídos, pasto quemado, etcétera. En cuarto lugar, encuentros cercanos del segundo tipo. Aquí estamos enfrentándonos con ocupantes de OVNIs que los han visto a corta distancia, incluyendo aterrizajes
espaciales en el planeta Tierra. En quinto lugar, encuentros cercanos del cuarto tipo. Estos describen a seres humanos que dicen que se han subido a bordo de los ovnis de una forma involuntaria para efectos de experimentación o de comunicación. Y estos episodios son generalmente olvidados por esta gente, pero recordados más tarde por medio del hipnotismo. En sexto lugar, los encuentros cercanos del quinto tipo. Aquí suceden cuando seres humanos dicen que establecieron contacto con seres extraterrestres a través siempre de las ciencias ocultas, del estado de trance, mediums, concentración mental, etcétera, etcétera. Y finalmente los encuentros cercanos del sexto tipo, que incluyen muertes o heridas de personas que dicen que cuando vieron un ovni fueron lastimados o tal vez afectados seriamente en su mente o en su estado emocional. ¿Sabían ustedes que la mayor parte de las sectas en el mundo y la mayor parte de las personas que están involucradas en los ovnis son personas que tienen una relación muy estrecha con las ciencias ocultas? Por ejemplo, Madame Blavatsky, una mujer de origen ruso que desarrolló la secta que se llama los Rosacruces. Ella creía en la creación de un superhombre poseedor de poderes ocultos gracias a la ayuda de seres extraterrestres. Esta teoría de Madame Blavatsky influyó en un filósofo alemán llamado Friedrich Nietzsche, que escribió un libro que se llamó El Superhombre, otro que se llamó Zaratustra, y él puso de moda la frase Dios está muerto. Nadie ha influido más grandemente, o nadie influyó más grandemente en el diablo del siglo XX más grande de la historia, llamado Adolfo Hitler, como Friedrich Nietzsche y Madame Blavatsky. Adolfo Hitler aceptó la teoría del superhombre y Adolfo Hitler decía que en las noches se le aparecía un superhombre, el cual lo vio y lo convirtió en un ser esquizofrénico. La mayor parte de los biógrafos de Adolfo Hitler escriben que se levantaba a las 12, 1 de la mañana, bañado en sudor, y comenzaba a decirle al servicio secreto a su alrededor: ahí está, ahí está, me quieren llevar, me quieren secuestrar, ahí está el superhombre. Los nazis alemanes desarrollaron una sociedad que se llamó la Sociedad del Thule, donde toda la Gestapo y los grupos del servicio secreto de los nazis eran todos brujos. Los mensajes que recibían ellos de los seres extraterrestres son idénticos a los mensajes que reciben los mediums ocultistas. En base a esta conexión ocultista, no es de extrañar de que la creencia de los extraterrestres haya jugado un papel importante en la mayor parte de las sectas y de los grupos satánicos en el mundo entero. Por ejemplo, la fundadora de la secta Los Adventistas del Séptimo Día, Elena de White, afirmaba que había sido llevada por ángeles a visitar otros planetas, donde ahí conoció y se encontró a Enoch. José Smith, el que fundó los mormones, afirmó que se le apareció un ser extraterrestre llamado Moroni, quien le reveló que podía tener muchas esposas al mismo tiempo y que en la luna había habitantes que se vestían igual a los cuáqueros, de 1.85 a 2.20 centímetros de estatura. Otras sectas como Laurantia Group
que influyó en el escritor español José Benítez, que escribió El Caballo de Troya mezclando el cristianismo con el ocultismo. Este hombre fue influido por el grupo Urantia, un grupo de carácter ocultista, la sociedad Aterius, la fundación de la Escuela del Pensamiento Cruz Solar. Son organizaciones fundadas y basadas en la búsqueda de ovnis y de guías espirituales. Todos estos grupos y todas estas sectas tienen el mismo común denominador: un mensaje espiritual igualito al de los espiritistas. La insistencia de que extraterrestres se quieren comunicar con nosotros. La reducción y la ridiculización de la Biblia, de los cristianos y de la persona de Jesucristo. Y la conexión íntima con las ciencias ocultas. La nueva era. Esta filosofía religión se evidencia más por el carácter y la investigación de los ovnis que cualquier otra filosofía actual. Todos los escritores de la nueva era, sin excepción, y los profetas de la nueva era dicen que reciben información de seres extraterrestres, de seres espirituales, y le llaman ellos canalización. En inglés le pusieron channeling. Una de las más grandes seguidoras de la nueva era y líder de la nueva era en California es la actriz de cine Shirley MacLaine, quien dice que un espíritu la guía a hacer sus libros acerca de la nueva era. La nueva era creen en una raza superior de seres extraterrestres que algún día dominarán la Tierra, donde todas las religiones, la política y la economía serán un solo gobierno global, internacional. Es increíble que precisamente los escritores de la nueva era son los que han pervertido y adulterado el mensaje de la Biblia, afirmando que la Biblia está llena de seres extraterrestres. El apóstol Pedro, en su segunda carta, escribe al respecto y nos dice estas palabras de estas personas que insisten en que en la Biblia están seres extraterrestres y que son los ovnis. Dice segunda de Pedro 3, versículo, segunda de Pedro capítulo 3, dice el versículo 16, que en todas las epístolas del apóstol Pablo hay cosas difíciles de entender, las cuales los indoctos y los inconstantes tuercen, como también las otras partes de la Biblia, para su propia perdición. Aunque esto es una verdad parcial, porque si hay algún libro que habla de extraterrestres, es la Biblia, pero la Biblia no dice que los extraterrestres sean los tripulantes de los ovnis que la gente cree que existen en Marte o en otras galaxias. John Keel, ufólogo internacional, escribió recientemente: la actividad atribuida a los extraterrestres es el más grande engaño cósmico y la burla realizada por entes invisibles que quieren confundir a la raza humana. Este hombre, que es uno de los más grandes expertos y que no es cristiano, está de acuerdo con el periódico inglés Objetos Voladores, fundado en 1955 y reconocido como el periódico más importante comunicador de los ovnis, que publicó hace unos meses por su editor Gordon Creighton el siguiente comentario: creemos firmemente que el fenómeno ovni no tiene su origen en el espacio, sino a seres espirituales de mayor trascendencia. Damas y caballeros, ¿por qué el fenómeno ovni

ha dicho que ha tenido contacto con un ovni o con un extraterrestre, estas personas acaban el 95% de las veces en un hospital psiquiátrico. Son afectadas mentalmente. ¿Por qué los ovnis están relacionados principalmente con los brujos, con las personas que están involucradas en la parapsicología, con las personas que están involucradas en la nueva era, con las personas que están involucradas en el ocultismo? La Biblia nos muestra que las personas que han tenido contactos con seres extraterrestres han tenido las mismas experiencias que las personas en la Biblia poseídas por demonios. ¿Quiénes son los demonios? La Biblia es el único libro que nos revela el mundo espiritual y la otra dimensión espiritual que nos rodea. Y la Biblia nos muestra que estamos rodeados efectivamente de millones de seres espirituales que efectivamente habitan en regiones celestiales, huestes espirituales de maldad. Jesucristo, cuando vino a la tierra hace 2000 años, él tuvo un encuentro frente a frente con estos espíritus que la Biblia les llama ángeles caídos, demonios, que la palabra demonio significa en el griego seres inteligentes. Demonio significa seres inteligentes, seres más sabios que nosotros, con un poder destructivo tan grande, con una fuerza inmensamente superior a 5 Sansones y con una capacidad para destruir y obstaculizar y cegar el entendimiento de las personas, que no podría nuestra comprensión humana poder asimilarlo. Estos ángeles están divididos en 2 de acuerdo a la Biblia y están altamente organizados. El apóstol Pablo, en el libro de Efesios capítulo 6, versículo 12, nos revela la organización angelical de Satanás. Y dice Efesios capítulo 6, versículo 12, porque no tenemos lucha contra sangre y carne, sino contra principados, contra potestades, contra los gobernadores de las tinieblas de este siglo, contra huestes o ejércitos espirituales de maldad en las regiones celestes. Estos ángeles caídos viven desde su rebelión en una guerra constante contra Dios y contra Jesucristo, su Hijo, el ungido de Dios, y contra el pueblo de Dios, que son los cristianos, y contra el libro de Dios, que es la Santa Biblia. El Señor Jesucristo nos revela en Juan capítulo 10, versículo 10, la misión principal de los demonios: matar, robar y destruir. De alguna u otra forma, estos seres espirituales te quieren matar a ti y me quieren matar a mí. Quieren que te suicides a través de las drogas, del alcohol, quieren perder tu mente en el ocultismo, te quieren volver loco, no quieren que tengas estabilidad mental, quieren que vivas confundido, quieren que seas irresponsable, quieren que tengas una vida inestable, quieren que abandones este mundo por el camino fácil para que no te resplandezca la luz del Evangelio de Jesucristo. Estos seres espirituales nos quieren robar la paz, el gozo, la seguridad, la fe, las convicciones de poder decir: yo sé en quién he creído y sé que Él es fiel para guardar mi depósito en aquel día. Estos seres espirituales, la Biblia les llama en 1 de Timoteo 4, versículo 1, espíritus mentirosos. Mentirosos. Nosotros que hemos entrado a la guerra espiritual en Vida Nueva para México, hemos aprendido y seguimos aprendiendo. Me decía ayer el hermano Frank Marzullo: Armando, no conocemos lo que debemos de conocer, seguimos aprendiendo y aprendiendo, pero una cosa te digo, nunca.

escuches a un demonio, porque son mentirosos y la información que dan son mentirosos y es mentira porque son hijos y descendientes de su padre Satanás, el cual es el padre de todas las mentiras. Son espíritus que engañan a la gente y le dicen: todas las religiones llevan a Dios. Cualquier camino es bueno con tal de que te portes bien. La Biblia dice: no hay más que un solo camino, Jesucristo. Los demonios quieren hacer a la gente creer que van a venir naves interplanetarias que nos van a salvar y que no hay necesidad de un salvador, que no hay necesidad de una cruz, no hay necesidad de la sangre derramada. Sin derramamiento de sangre, dice la Biblia, no hay salvación. Hazle como quieras, ningún ser interplanetario te va a salvar más que la sangre de Jesucristo. Pero estos demonios usan a maestros, usan a gurús, usan a los tibetanos, usan a los lamas, usan a los filósofos, usan a los ateos, usan a maestros universitarios, usan a personas que el común denominador son que no conocen la verdad y que están relacionados en el ocultismo. En 2 Corintios 11, versículo 14, el apóstol Pablo dice, nos revela que Satanás se disfraza de ángel de luz. Él no viene vestido como un monstruo. Satanás se disfraza como un ángel de luz. Y el engaño más grande que hay en el mundo entero es creer que las religiones nos van a salvar y no la persona ni la sangre de Jesucristo. Satanás engaña al mundo haciéndole creer que puede el ser humano tener contacto y conocer el más allá, la cuarta dimensión, sin tener al Espíritu Santo. La Biblia dice en 1 Corintios 2, 14, que las personas que no tienen al Espíritu Santo no pueden entender las cosas que trascienden el mundo invisible, que van a la cuarta dimensión, porque estas personas son guiadas, iluminadas, dirigidas por espíritus mentirosos. La Biblia dice que hay millones de espíritus en el mundo invisible, millones, escuchen, y hay un solo espíritu en el mundo invisible, uno solo, que es el poseedor de la verdad, un solo espíritu que es el único que dice la verdad, y este espíritu se llama en la Biblia el Espíritu Santo. Y para que tú puedas comenzar a entender y no caer en la trampa y no ser engañado, necesitas humillarte, arrepentirte de tus pecados, creer que un Salvador, Jesús, pagó por ti en la cruz e invitarle a tu vida como Señor y Salvador. Estos seres espirituales llamados demonios, la Biblia dicen que tienen poder sobre la materia. Los espíritus engañadores o los demonios pueden hacer que se levante este púlpito de repente en tu casa, te pueden abrir las ventanas de tu casa sin que haya aire, te pueden abrir las llaves del agua en tu casa, te pueden prender la televisión, pueden producir sonidos de cadenas, pueden producir sonidos de animales, pueden producir fenómenos ópticos y tienen un poder tan grande sobre la genética humana que antes de que Mendelssohn en 1865, el siglo pasado, descubriera los principios de la genética, Satanás y sus demonios conocen nuestra genética desde hace miles y miles de años. Les voy a dar un ejemplo en la Biblia del poder de los demonios sobre la materia. Éxodo capítulo 7 en el Antiguo Testamento. Aquí se nos revela el poder que tiene Satanás sobre la materia. Y en Éxodo 7, versículo 8 al 12, habló Jehová a Moisés y Aarón diciendo: si Faraón os respondiere diciendo, muéstrenme un milagro, le dirás a Aarón, toma tu vara y échala delante de Faraón para que se haga culebra. Vinieron pues Moisés y Aarón a Faraón e hicieron como Jehová lo había mandado. Y echó Aarón su vara delante de Faraón y de sus siervos, y se hizo culebra. Entonces llamó también Faraón sabios
y hechiceros, brujos, e hicieron también lo mismo los hechiceros de Egipto con sus encantamientos, pues echó cada uno su vara, las cuales se volvieron culebras, mas la vara de Aarón devoró las varas de todos ellos. Aquí encontramos que Satanás puede imitar el poder de Dios. Satanás puede convertir la materia inanimada como una vara de madera, cuya composición molecular no tiene vida, y puede hacer de la madera de algo inanimado algo vivo. Él no está creando, está produciendo fenómenos ópticos como si fueran una realidad. Y así como Satanás pudo convertir una madera en una culebra, en un ser, en un reptil, tiene el poder de hacer aparecer en tu casa a un lobo, a un señor con barbas negras. Puede comenzar a decirte: escucha la voz de Cuauhtémoc que te está revelando secretos, o las personas que van a las sesiones espiritistas: quiero comunicarme con mi abuelita, y escuchas: mijito, soy tu abuelita. Y las personas juran que es la voz de su abuelita, claro, porque ese espíritu puede imitar sonidos de animales, sonidos de seres humanos, y engañan a los seres humanos haciéndoles de creer que hay contacto con los muertos. Y la Biblia prohíbe que intentemos comunicarnos con los muertos. Deuteronomio capítulo 18, versículo 10 en adelante, escucha lo que dice la Biblia. Deuteronomio 18, versículo 10: no sea hallado en ti quien haga pasar a su hijo o a su hija por el fuego, ni quien practique adivinación. ¿Cuántos de ustedes, amigos que nos visitan y nos escuchan por la televisión, pueden decirme: yo soy católico y voy a que me lean el café turco? Yo soy católico y yo voy a que me echen las cartas tarot. Yo soy católico y he visto a un santito que le sangra el corazón, y he visto que se me apareció tal y tal cosa. Es increíble que muchos de los mexicanos y latinoamericanos que nos digamos que somos católicos o protestantes no sepamos qué dice la Biblia acerca de esto. ¿Cuál es la base del catolicismo, la base del cristianismo, la base de la iglesia griega ortodoxa? La Biblia. La Biblia es la base del cristianismo. Pero la Biblia fue prohibida 18 siglos. Y hasta 1961, en el Segundo Concilio Vaticano, se volvió a abrir la Biblia. Y ahora, gracias a Dios, que los católicos están leyendo la Biblia y les está resplandeciendo la luz. Pero el 90% de los católicos están involucrados con Satanás. Dios te prohíbe que vayas a los adivinos, que te lean el café, que te echen las cartas tarot. Y dice el versículo 11: ni mago ni quien consulte a los muertos. Yo tenía una tía, hermana de mi padre, que era de misa diaria. Pobrecita, en su ignorancia, nunca leyó la Biblia porque nunca se la enseñaron. Y cuando murió mi padre, fue a una sesión espiritista para comunicarse con él, y escuchen esto: supuestamente mi padre le dijo a mi tía dónde se encontraba la colección de timbres valiosísima que mi padre, era coleccionista de timbres, había escondido. Y nos habló por teléfono, le habló a mi madre y le dijo: ¿qué crees? Me comuniqué con Armandito y me acaba de decir en dónde está la colección de timbres. Y cuando ella fue a buscarla, ahí estaba donde el supuesto Armandito le había dicho. Y ella no tuvo contacto con mi padre, porque la Biblia dice en Hebreos 9:27 que está establecido a los hombres que mueran una sola vez y después el juicio. La Biblia nos dice, amigos que nos escuchan, que no existe ningún
espíritu humano vagando en pena. Ni el espíritu de Cuauhtémoc, ni el de doña Conchita, ni el de doña Pachita, ni el de la doña Paca, ni de ninguna persona. No hay espíritus invisibles en el mundo de seres humanos. Todo el mundo invisible está plagado de demonios y de espíritus llamados ángeles que nos ayudan a los cristianos en nuestra salvación. Entonces, cualquiera de ustedes que quiera hacer un contacto con extraterrestres o con mi mamá o con mi papá, la Biblia dice que estás pisando los terrenos de Satanás, porque cualquier persona que quiera hacer contacto con el mundo invisible tiene que ser a través de Cristo. Mateo 11, 25 al 28, nadie va al Padre sino por mí, nadie conoce al Padre sino por mí y aquel a quien el Hijo lo quiera revelar. Estás engañado, has caído en una trampa, has caído en un fraude. No es verdad, las cosas que tú estás buscando no las vas a encontrar más que recibiendo a Cristo como tu Salvador. La Biblia dice que Satanás puede falsificar y producir poderes. La Biblia nos revela que no todas las cosas que pasan en el mundo, fenómenos, milagros, apariciones, prodigios, necesariamente tienen que venir de Dios. Cuando me dijeron un día que aquí en México se le había aparecido la Virgen de Guadalupe a un indito Juan Diego, inmediatamente yo me acuerdo que tenía 13 años de edad. Y fui con un señor y le dije, oiga, ¿cómo es posible que digan que es la madre de Cristo la que se le apareció a Juan Diego? Porque la madre de Cristo no era morenita, ni se llamaba Lupita, se llamaba María. No, pues a lo mejor era María Guadalupe. No, no le eche crema a sus tacos. Se llamaba María en el griego Miriam. Entonces, si aquí es morena, hagan de cuenta que llega un señor y me dice, se me apareció tu papá y me dijo que era Pancho. Discúlpame, no era mi papá. Mi papá se llamaba Armando. Entonces, los cristianos somos los que más respetamos a María, la madre de nuestro Salvador. Porque su nombre es María y no le cambiamos el nombre porque es falta de respeto cambiarle el nombre a una mujer tan santa como la madre de Cristo. Pero le han puesto los remedios de Guadalupe, de la Macarena. Háganme el favor nada más, ya pónganle unas castañuelas para que baile también. Hay dos poderes en el mundo operando, el poder de Dios y el poder de Satanás. Compréndanlo. Que en mi casa, en el metro, se apareció una imagen de la Virgen María, aunque haya sido un fenómeno sobrenatural, no viene de Dios, porque de acuerdo a la Biblia, en Gálatas, capítulo 1, el apóstol Pablo escribe estas palabras para que aprendamos a discernir, a distinguir entre lo falso y lo verdadero. Dice Gálatas, capítulo 1, versículo 6. Estoy maravillado de que tan pronto se hayan alejado del que los llamó por la gracia de Cristo para seguir un evangelio diferente. No que haya otros, sino que hay algunos que los perturban y quieren pervertir el evangelio de Jesucristo. Escuchen el versículo 8. Mas si aún nosotros o un ángel del cielo te anuncia otro evangelio diferente del que te hemos anunciado, sea anatema, o sea, maldito. Si te aparezco en la noche y te digo, soy Pablo, y quiero decirte esto, la revelación, dice la Biblia, la revelación que provenga del mundo espiritual tiene que ser filtrada, tiene que ser a la luz de la palabra, tiene que ser medida con este parámetro para que cheque con la Biblia si lo que viene de allá en visiones, apariciones, sonidos, como tú quieras, no concuerda con las Sagradas Escrituras, es un engaño. Es una mentira producida por ángeles caídos que te quieren desviar del camino de la verdad. La Biblia jamás menciona que el ser humano tenga poderes en la mente
porque el poder viene o de Satanás o de Dios. Cuando algún señor me dice, yo tengo poderes para doblar cucharitas, para detener relojes, tengo una mente tan poderosa que puedo controlar a la gente, ese poder en esa mente de ese ser humano proviene de Satanás. Y usa esa persona en la televisión, en el cine, en el teatro, para que los seres humanos que lo vean crean que tienen poderes. Y ahí están todos los seres humanos después tratando de concentrarse. Se van a poner en posición de flor de loto en Chapultepec, a concentrarse en la energía, en el karma, en la conciencia universal. Y todas estas cosas, dice la Biblia, son barrabasadas, mentiras, filosofías orientales que no tienen su origen en la Biblia. La Biblia dice que no hay reencarnación. La reencarnación es una filosofía del Oriente, no está en la Biblia. Cristo dijo que después de la muerte no venías en una cucaracha, ni en una vaca, ni el Cuauhtémoc se convertiría en Napoleón. La Biblia dice que cuando tú te mueras, te presentas ante Dios como tu juez. Y no hay segundas oportunidades de acuerdo a Hebreos 9:27 en la palabra de Dios. La Biblia dice en segunda de Tesalonicenses, capítulo 2, que antes de que venga Jesucristo, Satanás está desatando una campaña de milagros falsos, de falsas apariciones, de falsas señales, para engañar a todos los seres humanos, como muchos que oyen este mensaje, que prefieren creer en los ovnis que en Cristo. Prefieren creerle a José Benítez, el caballo de Troya, que a las Sagradas Escrituras. Prefieren ir a un congreso a Costa Rica de ufólogos a un congreso cristiano a oír la verdad. Esas personas, dice segunda de Tesalonicenses 2, versículos del 7 en adelante. Ya está en acción en el mundo el misterio de la iniquidad. Solo que hay quien al presente lo detiene hasta que él a su vez sea quitado de en medio. Y entonces se manifestará aquel inicuo a quien el Señor matará con el espíritu de su boca y destruirá con el resplandor de su venida. Inicuo cuya venida es por obra de Satanás, con gran poder y señales y prodigios, que dice, mentirosos. Hay grandes poderes, hay grandes señales que pasan en el mundo que no son de Dios. Y dice la Biblia en el versículo 10 que estos poderes y señales engañan, es un engaño de maldad para los que se pierden, por cuanto no recibieron el amor de la verdad para ser salvos. Por esto Dios les envía un poder engañoso para que crean la mentira, a fin de que sean condenados todos los que no creyeron a la verdad, sino que se complacieron en la injusticia. La Biblia nos manda que debemos de probar todo aquello que parece ser sobrenatural. ¿Qué peligro se encuentra detrás de los ovnis? ¿De qué manera, a la luz de la Biblia, podríamos explicar el fenómeno ovni? Porque es el engaño más grande de los últimos años, producido por seres espirituales llamados demonios, y es increíble que católicos y hasta pastores protestantes en muchas iglesias que yo he ido crean en los ovnis. ¡Es increíble! Y Cristo lo dijo en Mateo 24, aún los elegidos serán engañados. No conocen el poder de Satanás. Por eso ha habido tanta oposición contra estos congresos, porque es un congreso donde la luz resplandece entre las tinieblas. Ustedes salen mejor armados a sus casas, a sus iglesias, revolucionan su iglesia, revolucionan su familia. ¿Cuántos años? Yo me acuerdo de mi vida cristiana, por lo menos los primeros 15 años de mi vida cristiana, fui un hombre que era predicador, pero estaba atado, orgulloso, religioso, creía que la teología de la Biblia ya la conocía todo, y Dios me tuvo que aplastar, me tuvo que humillar y mostrarme que hay cosas mucho más profundas que aún yo no sabía.
Será necesario que haga contigo lo mismo, pastores y líderes que me escuchan. Hombres que ya soy bautista, ya lo sé todo. Ya soy presbiteriano, ya lo sé todo. Ya soy metodista, ya lo sé todo. Esas cosas de los demonios en los cristianos son tonterías. Los que más se oponen son los más enchamucados. ¿Quién crees que dentro de ti? ¿Pero cómo puede un cristiano tener un demonio? ¿Que acaso el Espíritu Santo no está dentro de nosotros? El Espíritu Santo pregunta, ¿en dónde está? Somos tripartitas, espíritu, alma y cuerpo. El Espíritu Santo habita en el espíritu, en la mente. Tenemos el alma y tenemos el cuerpo. Los demonios habitan en la parte caída humana que se llama la carne, donde mora el pecado. Romanos 7, si el pecado aún mora en mí, ¿cómo puede el Espíritu Santo morar con el pecado? Esa pregunta tú contéstasela a Dios. La mayor parte de las veces que nos llaman a sacar demonios, no vamos nunca a sacarle demonios a una persona que no sea cristiana. ¿Para qué? ¿Para qué le sacamos los demonios a una persona que no sea cristiana? Se le van a meter y se va a volver peor, 7 veces peor. La persona tiene que recibir a Cristo para que le podamos sacar los demonios. Anoche vieron ustedes aquí la manifestación que tuvimos tan tremenda del Espíritu Santo, hasta que la muchacha no confesó, Cristo es mi Señor, no salieron. La guerra espiritual es el pan de los hijos, pero la iglesia ha estado ciega siglos y siglos, y mientras más escudriña, deme un ejemplo, dicen muchas personas, deme un ejemplo de un cristiano endemoniado en la Biblia. ¿Ah, no has leído Hechos capítulo 5? Señores teólogos que nos están escuchando, ahí está un demonio endemoniado, un cristiano endemoniado, Ananías. Satanás llenó su corazón, que es el corazón, el centro de la voluntad, de las emociones y de los sentimientos. Ahí entró Satanás y no solamente lo oprimió, lo llenó dentro. Y el que diga que Ananías no era cristiano se equivoca, porque Dios no iba a castigar con la muerte a una persona que no era cristiana. Ananías cayó porque le mintió al Espíritu Santo. Una persona que no es cristiana no le puede mentir al Espíritu Santo, le miente todos los días. Al cristiano que le miente, ese que contrista y es juzgado por Dios. Ananías era cristiano y fue lleno de demonios y cayó muerto, destruido por Satanás. Ahí está un cristiano en la Biblia, en el Nuevo Testamento, endemoniado. ¿Quieres más? Te los puedo dar, pero esta conferencia no se trata de eso. No digas, por favor, que ya conoces la Biblia, porque no la conoces como la deberías de conocer. Los demonios se preocupan más por oprimir cristianos. No podemos ser poseídos porque le pertenecemos a Cristo, pero podemos ser invadidos, oprimidos e influidos. Pueden entrar a tu corazón, pueden entrar a mi estómago, pueden entrar a mis orejas, pueden entrar a mi cerebro, producirme muchas cosas. Se me pueden pegar aquí atrás y ahí puedo tres o cuatro, una opresión, de una depresión, y no sabes qué es, chamucote que traes ahí atrás en el cuello. Pero como no sabíamos estas cosas, ay, sí, llévenme al psiquiatra, llévenme al doctor. Y los psiquiatras y los psicólogos invadieron el campo de la consejería cristiana. Los psicólogos y los psiquiatras invadieron el campo espiritual, porque un psiquiatra y un psicólogo no entiende las cosas que van más allá de la mente. Estas cosas son espirituales, no son mentales. Todas estas manifestaciones de los ovnis son muy fáciles de discernir. Los seres extraterrestres, demonios, número uno, nos quieren hacer creer que la raza humana será salvada de las guerras por los extraterrestres, que nos ayudarán a vivir en paz. La Biblia dice en Hechos 4:12 que no hay ningún otro donde hay salvación más que en el nombre de Jesús. La Biblia dice en Apocalipsis 16, del 13 al 16, que la tercera guerra mundial, escuchen bien, la tercera guerra mundial, amigos que nos escuchan, la tercera guerra mundial será cuando estos espíritus controlen a los gobernantes de todos los países de este planeta y los reúnan en un lugar que en el hebreo se llama el Armagedón, que significa el monte de la matanza, donde se acabarán las naciones del mundo en el Medio Oriente en la tercera guerra mundial, y ningún extraterrestre nos va a salvar del juicio de Dios. En segundo lugar, estos supuestos ovnis creen que no necesitamos la intervención de un creador que nos hizo a su imagen y semejanza para salvarnos del pecado y de la condenación eterna.
La Biblia dice en Juan 3:16 que de tal manera amó Dios al mundo que nos ha dado a su Hijo unigénito, para que cualquiera de ustedes que crea en Él no se pierda, mas tenga la vida eterna. En tercer lugar, el fenómeno ovni apoya el mito de la evolución materialista y la filosofía humanista, con la filosofía de que el ser humano se perfeccionará sin necesitar un salvador. Y por eso todas estas gentes creen que vamos a llegar a la nueva era, una época de prosperidad, el hombre va a evolucionar, las cosas van a mejorar, y la Biblia dice que el hombre irá de mal en peor, engañando y siendo engañados. Habrá más divorcios, más crímenes, más latrocinios, más degeneración, y la característica número uno de que nos encontramos al final de la venida de Cristo es la inmoralidad, más que cualquier otra señal. Ahorita las niñas de 10, 11, 12 años, ¿qué están haciendo? Miren ustedes, ¿quiénes son los ídolos de los niños? Michael Jackson, un muchacho con una enfermedad que se llama pedofilia, o sea, amor sexual por los menores de edad. Él es el ídolo de tus hijos, Michael Jackson. Madonna, venden sus videos acostándose con 15 hombres, es el ídolo de las muchachas. Los Rolling Stones, que llegaron aquí al Palacio de los Deportes, sacaron la lengua y pusieron a un vudú y a los brujos y comenzaron a hacer su circo. Al otro señor que llegó, Marilyn Manson, que se rompía la Biblia y escupía la Biblia enfrente de todas las gentes, se desnudó enfrente de las gentes. Todos estos espectáculos están preparando ¿a quiénes? A nuestros hijos. Cuando tú y yo éramos niños, los que pasamos de 40 años de edad, cuando éramos niños, no teníamos esos espectáculos. Me acuerdo cuando yo tenía como 18 años que salió Menudo y Timbiriche, chamalitos ahí 10 años moviendo el bote. Y las chamaquitas así ya con movimientos sensuales de 10, 11, 12 años de edad. O sea, ya los jóvenes de ahora no son de 18, los adolescentes ahora son los de 12 y los de 13 años. Las discos están llenas de 12, 13, 14, 15 años de edad, ya no como antes, hace 25 años, de 18 para arriba. Ahora los adolescentes son chiquitos, y el ataque, hermanos que me escuchan, el ataque ahora de Satanás es contra los niños. Los niños son el blanco de Satanás. Tenemos mi esposa y yo un caso que estamos tratando, se los voy a relatar. Llegaron hace 3 días una señora con mi esposa y conmigo y nos dice, no es cristiana. Señora Aldusin, mi hija a los 3 meses de edad comenzó a rugir como león. A los 6 meses de edad se sentaba en la mesa, 6 meses, y se ponía en posición de flor de loto. Al año quiso matar a su hermanita con unas tijeras. Ahorita tiene 8 años de edad la niña. Se ha querido matar 3 o 4 veces. Nos quiere matar a nosotros. Quiere envenenar a sus hermanitos. No puede dormir. Ruge como león. ¿Qué hago? Los psiquiatras dicen que hay que hacerle esto. Le fueron a hacer un exorcismo y no pudieron. Y le dije, señora, su hija no puede ser libre hasta que usted se convierta a Jesucristo. Porque los niños menores de edad, 1 Corintios 7, están bajo la protección del padre creyente. El Hijo es santificado en el Padre. ¿Qué significa santificado? Puesto aparte, cubierto, protegido por el poder de Dios. Mientras en un matrimonio uno de ustedes sea cristiano, los hijos menores de edad no los puede tocar Satanás. Nuestros hijos pertenecen al pacto de Dios. La generación de los justos, Salmo 112, será bendita. Salmo 128, mis hijos serán como olivos verdes junto a mi casa. ¿Por qué? Porque estoy en un pacto eterno con Dios, que es el pacto de sangre, el cual cubre hasta mi tercera y cuarta generación de los que temen a Dios. ¿Temes tú a Dios? Sigue creyendo en los ovnis. Y por eso tus hijos aúllan como coyotes en la noche. Lynn Katow, bibliógrafo decano de la Biblioteca del Congreso de los Estados Unidos, examinó 1,600 obras para elaborar una bibliografía relacionada con el fenómeno OVNI. En la introducción de su estudio, presentado al Senado americano, dice esto: muchos de los informes acerca de los OVNIs que se publican en la prensa narran hechos totalmente alterados. Otros son asombrosamente similares a la posesión demoníaca.
que menciona la Biblia, la palabra de Dios, y a los fenómenos psíquicos conocidos por los parapsicólogos. Esto está en UFOs y los sujetos relacionados. Una bibliografía anotada por Lynn Catoe, preparada para la Oficina de Investigación Científica de la Fuerza Aérea de los Estados Unidos de Norteamérica. El Creador, que es Dios y que nos ha manifestado su poder, nos ha mostrado un camino, un camino, un camino, nada más para la salvación, su Hijo Jesucristo. Y nos ha prevenido, cristianos que me escuchan, estamos en los tiempos más peligrosos de la historia. Dios nos ha prevenido y nos ha alertado con las falsas señales, milagros y prodigios mentirosos, y nos prohíbe que intentemos cualquier contacto o comunicación con el mundo espiritual. ¿Hacia dónde va el fenómeno ovni? Para terminar, la Biblia enseña también que en estos tiempos cercanos a la venida de Cristo va a surgir un personaje en el Medio Oriente que va a comenzar a controlar 3 países primero, después 7, y entonces va a traer la solución al Triángulo de las Bermudas, al fenómeno ovni, a los problemas de la parapsicología, a los de la nueva era, y este hombre se conoce en la Biblia con el nombre del Anticristo. Bajo el control de este personaje diabólico, el mundo va a experimentar la unión de todas las religiones, de la política, del comercio y de la economía. La religión del Anticristo no será más que una forma de exagerada del ocultismo controlada por espíritus demoníacos. Pero la venida de Cristo destrozará y acabará con los planes del Anticristo, porque un día, con un total absoluto poder sobre la creación de los cielos y de la tierra, todos los seres humanos doblarán su rodilla y todos los seres humanos confesarán que Cristo es el Señor de señores y el Rey de reyes. Él vive, Él vive, Él vive. A ti, Jesús, a ti te honramos, a ti te bendecimos. Gracias por hacernos libres. Gracias por hacernos conocer la verdad. Solo tú reinas, Jesús. Solo tú reinas. A ti la gloria, Jesús. Solo a ti.

Te damos gracias, Señor, Padre del cielo y de la tierra, por habernos abierto los ojos, por habernos revelado los misterios de tu voluntad.

Jesucristo. Déjenme ver sus manos de esos hombres. Ahora griten de júbilo. Canten después de mí.

Levanta las manos al cielo conmigo y repite: Señor, levanto mis manos, aunque no tenga fuerzas, aunque tenga mil problemas. Confiésalo con tus labios. Todo el mundo cantando conmigo.

Le daré lo mejor, Señor, porque he sido creado para darte adoración, para alabarte.

Tus palabras son eternas y te adoramos, Señor. Levanta tus brazos, abre tu corazón.

Días antes de mi último cumpleaños, mi esposa me preguntó acerca de que sí que me gustaría recibir en ese día especial. Y recuerdo que mi respuesta fue que no necesitaba nada, que no me tenía que regalar nada. Pero el día de mi cumpleaños me levanté y me senté al piano. Y pensando en la pregunta que me había hecho mi esposa, me puse a pensar en qué le respondería al Señor si Él me preguntara qué es lo que me gustaría recibir el día de mi cumpleaños. Y pensando en esto, escribí esta canción que se llama Este Día Especial.

Si es tu anhelo, díselo a Él. Es mi anhelo contemplarte, Jesús. Conocerte cara a cara.

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1: ¿Cómo está usted? ¿Alguna vez tuvo una pieza de cerámica que usted amaba y guardó aunque estaba rajada o despostillada? De hecho, usted no podía usarla, pero tampoco podía soportar deshacerse de ella. La vida del hombre de esta historia fue así. Él cometió tantos errores que estaba seguro que nunca sería útil, pero estaba equivocado. Él no sabía que los desperfectos fueron reparados y que él quedó como nuevo cuando su corazón y mente y vida fueron desencadenados.

0: 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Aquellos que encuentran vida nueva están como el hombre de esta historia, agradecidos para siempre de que alguien estuvo allí por ellos. Ahora, para difusión por todo el mundo, le traemos la siguiente historia aquí en la serie Desencadenados, el programa que le hace examinarse y pensar.
1: Tres a 20 años, aún no puedo creerlo.
2: Yo tampoco, Elías. Si realmente hubiéramos robado algo, podría entenderlo, pero no logramos hacerlo.
1: Aunque lo planeamos, Robin, y lo intentamos.
2: Oh, Elías, allí está, la prisión de mujeres. Se ve tan desolada.
1: Si esto es alguna consolación, no creo que la prisión de hombres vaya a ser un poco mejor.
2: Lo más duro va a ser la separación, el no verte.
1: De algún modo lograremos salir de esto. Estaremos juntos nuevamente.
2: Yo no quiero dejarte.
3: ¡Ven, Chapiro! ¡Afuera! ¡Hasta aquí llegan!
1: Escríbeme, Robin, tanto como puedas.
2: Tú sabes que lo haré, Elías. Yo te amo.
1: Yo también, Robin. Espérame.
0: En el programa pasado, escuchamos el testimonio de Robin Correa de cómo ella y Elías fueron lo suficientemente tontos para participar en un robo y ser atrapados. En la conclusión de esta historia de dos partes, usted escuchará la verdadera historia de Elías Correa, de cómo él cayó en la trampa, lo que hacen muchos jóvenes y cómo fue desencadenado.
4: Nací en Michigan en 1970. Mis padres se divorciaron cuando yo tenía 2 años. Mamá se quedó con mi hermana menor, pero papá obtuvo la custodia de mí y mis otras 2 hermanas porque mamá tenía problemas médicos. Papá trabajaba a tiempo completo, pero aún así éramos pobres y vivíamos en una casa que no tenía servicios higiénicos. Cuando estuve en 5º grado, nos mudamos a Toledo, donde vivimos en una casa mucho mejor, pero en un vecindario terrible. 2 años fueron suficientes.
5: ¿Qué sucede, hijo?
1: Unos tipos me atacaron de repente otra vez, papá.
5: ¿Sí?
1: Ellos rebuscaron mi caja de pertenencias y robaron algunas cosas. ¿Qué voy a decir en la escuela?
5: ¿Viste quiénes eran?
1: Un par de tipos grandes, tal vez de 15 o 16 años. Uno de ellos me sujetó y el otro cogió de lo que hicieron y huyeron.
5: No te preocupes, Elías. Le informaré a la escuela lo que sucedió. No tendrás que pagar por lo que ellos se llevaron.
1: Odio vivir aquí, papá. Ya. Todos los días algo. ¿Recuerdas cómo ese hombre se llevó mi bicicleta? Todo el tiempo tenemos que mantenernos en guardia.
5: Lo sé. Tal vez es tiempo de regresar al pueblo de Adrian.
1: ¿Lo dices en serio? Me encantaría volver a casa.
5: Ya no tendremos calefacción central y agua.
1: No me importa eso, papá. Bien. Estoy harto de ser atacado todo el tiempo.
4: Nos mudamos a nuestra antigua casa con el techo rajado, pero yo estaba contento de estar de vuelta en mi pueblo natal y escuela. Yo nunca fui muy bueno en los estudios, pero hice amistad con un tipo llamado Joel y empezamos a robar en tiendas por pura diversión. Luego nos descuidamos en una gran tienda comercial y el guardia de seguridad nos capturó y llamó al policía. Nunca olvidaré la manera en que la gente nos miraba en el momento en que subíamos al carro patrulla de la policía, o la manera en que mi estómago se revolvía cuando escuchaba a mis padres en el pasillo de la comisaría.
6: ¿Qué rayos está pasando, Ralph?
5: Todo lo que sé es que los vecinos pasaron por casa y dijeron que la policía lo arrestó por robar en una tienda.
6: Realmente no puedo creer que Elías se metiera en algo así. Él nunca ha hecho este tipo de cosas. ¡Nunca!
5: Yo estoy realmente decepcionado de él.
6: Debe ser por sus amigos. Él ha estado juntándose con malos chicos.
5: Tal vez.
6: ¿Qué va a hacer la policía con ellos?
5: Están prohibidos de entrar en la tienda hasta que cumplan 17 años.
6: ¿Pero no tienen que ir a la cárcel?
5: No.
1: Papá, ¿sí? Estoy arrepentido de lo que hice.
6: Yo estoy avergonzada de ti, Elías.
1: Mamá.
6: ¿Cómo pudiste hacer algo así?
4: Yo estaba realmente arrepentido de lastimar a mi padre. Él trabajaba duro para darnos lo poco que teníamos, y robar era como decir que no estaba feliz con lo que él proveía. Lastimarlo era castigo más que suficiente para mí, y después de eso me alejé de los problemas. Cuando tuve 14 años, me puse muy enfermo y le pedí a papá que me llevara a un doctor.
5: Tú no necesitas ningún doctor para un dolor de barriga, Elías.
1: Pero mi costado me duele mucho. Ya son 2 semanas ahora.
5: Mejorarás si solo esperas. Recuerda que estuviste así enfermo el año pasado por 2 semanas y un día el dolor desapareció.
1: Esto es diferente. No puedo dormir o comer o nada.
5: Te estoy diciendo que esperes. Te repondrás igual que el año pasado. No tiene sentido ir al hospital.
1: Papá, yo ni siquiera puedo tomar agua sin vomitar. Por favor, nunca he tenido tanto dolor. ¡Me duele tanto! ¡Papi, por favor!
5: Está bien, te llevaré al hospital.
4: Ellos extirparon mi apéndice esa noche y le dijeron a papá que si hubiera esperado otros 10 minutos, yo habría muerto. Pude notar que él se sentía mal por haber esperado tanto tiempo. 9 días después, cuando llegué a casa, papá dijo que había rezado por mí. Nunca fuimos a la iglesia, así que las cosas espirituales eran un misterio para mí. A los 15 años, exploré el ocultismo con amigos y me volví deprimido y suicida, así que supe que ese no era el camino a seguir. A los 16 años, yo intenté un camino diferente.
7: ¿Cómo así dejaste de juntarte con esos chicos, Elías?
4: Ya no quería tratar con esa cosa. Ese asunto del ocultismo es extraño, hombre.
7: Sí, yo estoy contento de haberme alejado de eso.
4: Es decir, nosotros estuvimos tratando de invocar al diablo. ¿Cuán tonto se puede ser, no?
7: Mi abuela me advirtió de esa cosa.
4: Tu abuela es genial. Ella siempre está feliz. Nunca he visto a nadie tan feliz.
7: Sí, ella es excelente.
4: Siempre está leyendo la Biblia. ¿Tú alguna vez trataste de leer la Biblia, Chris? Hombre, conflictos y derramamiento de sangre como que uno no creería.
7: ¿Dónde crees que los juegos de video hallaron su inspiración, tonto? El bien versus el mal.
4: Yo me quedaré con los juegos de video y la cerveza. Pues ese es bueno.
7: De acuerdo. Vamos a encontrar a alguien que nos compre 6 cervezas.
4: Ajá.
7: Vamos.
4: Ese fue el inicio de mi hábito a la bebida. Nosotros salíamos 3 o 4 noches a la semana y hacíamos cosas tontas. Nos juntábamos con otros tipos esperando que suceda algo, una fiesta a la cual meternos sin ser invitados. Yo bebía demasiado, pero nunca llené el vacío en mi interior. Gran parte del verano lo pasé con mi mamá e íbamos a la misión de rescate del pueblo para la cena los martes en la noche.
6: Las personas aquí son realmente prácticas y amigables, ¿no es así?
4: Sí, me recuerdan a la abuela de Chris. Ella siempre está tan entusiasta y feliz. Me gusta estar cerca de ella.
6: Debe ser lindo no tener ningún problema.
4: Le pregunté sobre eso y ella dijo, no hay nada que pueda suceder hoy que yo y el Señor no podamos resolver.
6: Yo y el Señor.
4: ¿Alguna vez lees la Biblia, mamá?
6: No tengo tiempo, Elías.
4: Su abuela siempre está leyendo la Biblia. Ella dijo que confía en el Señor y que por eso es feliz.
6: Qué bueno.
4: Bueno, yo traté de leer la Biblia, pero no pude encontrarle pies ni cabeza.
6: Mejor que te ocupes en terminar el colegio.
4: Voy a graduarme, mamá. No te preocupes, pero me pregunto lo que su abuela ve en la Biblia. Yo estudié duro para mejorar mis calificaciones. Luego formé parte del equipo de fútbol, con más fiestas, más bebidas. Llegó el último año y yo iba a graduarme en 2 semanas cuando lo eché a perder.
5: Elías, alguien del colegio vino por aquí hoy y dijo que tú no podrías graduarte.
4: Sí, es que no debemos beber alcohol en el terreno del colegio.
5: ¿Ah?
4: Y los alumnos del último año tuvieron una fiesta en el campo de fútbol.
5: ¿Tú estuviste involucrado en eso?
1: Es tradición, papá. Todos estaban bebiendo, no solo yo. Luego llegó la policía y todos huyeron. Pero mi carro estaba allí y así me capturaron.
5: Te arriesgaste demasiado.
1: Lo sé. Lo siento, papá.
5: ¿Qué va a suceder ahora?
1: Fuimos suspendidos por 2 semanas. Pero tenemos permiso de ingresar y dar los exámenes finales.
5: Tú serías el primero en la familia que se gradúe del colegio, hijo.
1: Lo sé, papá. No te preocupes. Recibiré mi diploma. Me gradué y tanto mamá como papá estuvieron allí sonrientes. En el otoño fui a un instituto comunitario con un amigo, pero me retiré en el primer semestre. Mi amigo continuó, pero yo no quería estudiar. Yo quería divertirme. Sin metas, yo bebía demasiado. Y luego empecé a consumir drogas con un nuevo amigo. Esta nueva amistad vendría a ser una mala decisión de mi parte. Pronto, nosotros estábamos abriendo carros, robando para mantener nuestro hábito. Nos veíamos y actuábamos como verdaderos perdedores. Una noche, manejamos hasta Toledo, Ohio, a un club de baile, pero el guardia de seguridad se dio cuenta que éramos menores de edad y no nos dejó entrar. Así que regresamos a Michigan y fuimos a una fiesta donde conocí a Robin. Ella era una chica que yo no quería perder, así que a la noche siguiente fui a verla.
2: Hola.
1: ¿Me recuerdas? Soy Elías Correa. Yo vine a tu fiesta anoche. ¿Podría entrar por un par de minutos?
2: Sí, seguro que te recuerdo. Entra. Solo estoy mirando televisión.
1: Sé que es tarde y tienes que ir a trabajar mañana. Sí. Así que no me quedaré mucho tiempo. Gran fiesta la que tuviste. Pude notarle por mi dolor de cabeza esta mañana.
2: Sin duda, fue un desastre que limpiar copas y ceniceros esparcidos por todas partes.
1: Uno sabe que es una buena fiesta cuando la policía llega a interrumpirla de repente.
2: Sí, pero no sería tan grandioso ir al centro de menores. Ellos me pusieron una papeleta, ¿sabes? Por beber siendo menor de edad.
1: No te preocupes por eso, Rogi. Anota esto a tu experiencia. Robin y yo empezamos a salir regularmente en la primavera de 1989. Ella se mudó con una amiga que tenía un apartamento de un solo dormitorio y casi 8 de nosotros nos mudamos con ella, durmiendo en el piso. Fue un verano salvaje. El licor corría como un río y cuando teníamos dinero, unos fumábamos marihuana e incluso usábamos cocaína. No teníamos reglas, solo hacíamos lo que nos placía y a veces robábamos para comprar lo que queríamos. Fui arrestado por beber, puesto en libertad provisional y luego arrestado nuevamente. El juez no estaba contento conmigo.
2: ¿Qué sucedió en la corte, Elías?
1: No lo vas a creer. El juez me ordenó hacerme una prueba de dosaje etílico cada 12 horas durante los próximos 6 meses.
2: ¿6 meses? ¡Eso es mucho tiempo!
1: Él dijo que si alguna vez la prueba indica positivo, yo voy a prisión al momento.
2: Vaya, no vale la pena, Elías.
1: Yo no quiero ir a prisión. Tengo que dejar de beber, pero sí. Esto va a ser difícil.
2: Tal vez esto es algo bueno, cariño. Tú bebes demasiado a veces.
1: Sé que esto te molesta, Robin, y yo no quiero hacer nada que te preocupe. Yo te amo. Tan pronto como me cancelaron la prueba de dosaje etílico, yo regresé a la botella. No tanto, pero aún bebía. Parecía que nosotros siempre necesitábamos dinero y una noche un amigo sugirió que robáramos la estación gasolinera donde trabajaba su ex enamorada. Él quería vengarse de ella y pensamos que sería fácil. Una de las chicas esperaría en el carro de huida y Robin permanecería a la expectativa mientras mi amigo y yo cogíamos el dinero. Era una fría noche de febrero.
8: Las luces están apagadas. Ella está cerrando ahora.
1: Apaga el cigarrillo. Aquí viene.
8: No es ella, es otra persona.
1: Anda, vamos.
8: Vamos, ábrelo.
1: Ya, no puedo encontrar la llave correcta.
8: Se acerca un carro.
1: Olvídalo, alejémonos de aquí.
8: ¿Dónde está el carro? ¡Ella se ha ido!
1: Ese tipo viene tras nosotros. ¡Huye por tu vida!
8: ¡Vamos!
0: Elías estaba huyendo en la dirección equivocada, sobre lo cual nos contará en un momento. Antes, disfrutemos del siguiente pausa musical.

0: Ahora ya estamos de regreso con la conclusión de esta historia real, aquí en Desencadenados.
1: Yo logré regresar al apartamento, pero Robin no estaba allí, así que salí a buscarla. No sabía que ella había sido arrestada en la estación gasolinera. A la 1 de la mañana llegó la policía y yo me rendí. Nunca antes había estado en la cárcel y estaba asustado. No dormí nada la primera noche en la celda temporal. Al día siguiente, la fianza fue fijada en $50,000 y supe que iba a quedarme por mucho tiempo.
2: Apenas puedo creer lo que mis ojos ven verte así.
1: Lo sé, mamá. Realmente me metí en un lío esta vez.
2: ¿Cómo está tu padre tomando esto?
1: Él está preocupado y decepcionado.
2: Yo quisiera ayudarte, pero no hay forma en que pueda reunir esa cantidad de dinero.
1: Lo sé. Tú tienes tus propios problemas y también papá.
2: Bueno, es la primera vez. Tal vez el juez sea clemente.
1: Espero que sí. Estoy realmente asustado.
2: ¿Es bastante feo ahí adentro?
1: No es nada agradable, mamá. Todo está hecho de acero. Incluso las tarimas. El lugar parece que debe estar condenado.
2: ¿Estás solo en una celda?
1: No, hay casi una docena de tipos, pero muy bien podría estar solo.
2: Sigo preguntándome, ¿qué hicimos mal para que acabaras allí adentro?
1: No te culpes, mamá, solo fui tonto, eso es todo.
2: Seguramente ustedes sabían que era un delito intentar algo así.
1: Sí, nosotros pensamos que podíamos cometerlo sin ser atrapados. Varias noches me dormí llorando, pensando en mi vida. Nada parecía justo. Sin importar cuánto lo intentaba, parecía no poder salir adelante. Cada vez que tenía una oportunidad, yo la echaba a perder. Mi vida era un total fracaso. Había estado allí una semana cuando un tipo me invitó a un servicio que era realizado en el salón de recreación. Fui solo para salir de la celda.
3: Me gustaría contarte de Jesucristo, el Hijo de Dios, quien dejó su hogar en el cielo para venir aquí a la tierra a sufrir y morir en tu lugar y el mío. ¿Por qué? Porque Dios dice que la paga del pecado es muerte. El alma que pecare, esa morirá, dice la Biblia en Ezequiel capítulo 18, versículo 20. Y la Biblia también dice que todos han pecado y están destituidos de la gloria de Dios. Así que todos estamos bajo una pena de muerte. Esa es la mala noticia. Ahora escucha la buena noticia. Pero cuando vino el cumplimiento del tiempo, Dios envió a su Hijo nacido de mujer y nacido bajo la ley, para que redimiese a los que estaban bajo la ley, a fin de que recibiésemos la adopción de hijos. Gálatas capítulo 4, versículos 4 y 5. ¿Sabes lo que le costó al Creador del universo redimir tu vida? Él fue golpeado, insultado y escupido. Él fue escarnecido cuando le apretaron una corona de espinas en su cabeza. Luego lo clavaron en una cruz donde estuvo durante horas en tu lugar. ¿Para qué? Para que recibiésemos la adopción de hijos. Dios te ama y Él quiere que tengas vida eterna en el cielo con Él. Es por eso que Cristo murió por ti. La Biblia dice en Juan capítulo 3, versículo 16, porque de tal manera amó Dios al mundo que ha dado a su Hijo unigénito para que todo aquel que en Él cree no se pierda, mas tenga vida eterna. Si quieres tomar la decisión de confiar en Cristo hoy, levanta tu mano.
1: Yo levanté mi mano ese día, invitando a Cristo a entrar en mi corazón y vida, y regresé a mi celda con paz en mi alma. Por fin supe por qué la abuela de Cris era tan feliz y por qué ella leía la Biblia. Yo tampoco pude despreciarla. Todo lo que hacía era leer la Biblia y escribir a Robin. Ella fue salva el mismo día que yo. Aunque estábamos en la misma cárcel, no se nos permitió vernos hasta el día antes de la sentencia.
4: Mañana es el gran día.
1: Sí, he estado orando que Dios nos deje ir a casa.
4: Entonces podemos empezar de nuevo, esta vez en el camino correcto.
1: Lo que sea que pase, ¿me esperarás? ¿Te casarás conmigo aunque yo tenga que ir a prisión?
4: Seguramente.
1: Pero si yo...
4: Yo te amo, Elías, yo te esperaré.
1: Te hice este anillo de compromiso de hilo de oro. Oh. Cuando salgamos yo te compraré uno de verdad.
4: Es hermoso, Elías. Cuánto te extraño a ti y tu maravillosa manera de ver lo mejor de las cosas.
1: Ojalá no nos hubiéramos involucrado, Robin. Si solo hubiéramos conocido al Señor, no estaríamos en este lío.
4: Él nos sacará de esto.
1: Sé fuerte mañana, ¿de acuerdo?
4: Sí.
1: Al menos sabemos que Dios está de nuestro lado, sin importar lo que suceda. Fuimos sorprendidos cuando el juez nos sentenció a prisión por un periodo de 3 a 20 años. Él dijo que quería ser un ejemplo de nosotros. Al día siguiente compartimos una camioneta cerrada hacia el norte del estado, dejando primero a Robin en la prisión de mujeres. Mi primera celda fue un viejo gimnasio que tenía capacidad para 400 reclusos, y la primera noche todo lo que tenía era robado, menos mi Biblia. 7 meses y 3 traslados. Después fui enviado a una institución más cerca de casa. Agradezco a Dios de que hubo hombres que fielmente venían una vez al mes para enseñar la Biblia, cantar y orar con nosotros.
5: Hombres, recuerden que Dios tiene un plan para su vida y que es bueno porque Él les ama. Y recuerden lo que Jesús dijo en Juan capítulo 10, versículo 10. El ladrón no viene sino para hurtar y matar y destruir. Yo he venido para que tengan vida y para que la tengan en abundancia. Usen este tiempo para crecer en la fe y estudiar la Biblia, para que cuando salgan estén listos para servirle. Les veré el próximo mes.
6: Sí, sí, sí.
1: Pastor, sí. ¿Recuerda que el mes pasado le pedí cintas de mensajes que usted predicó?
5: Sí, lamento que la prisión no me permita traer cintas.
1: Bueno, cierto tipo fue puesto en libertad y él tenía una colección grande de cintas que consiguió de usted. Él me las dio. Vaya, he estado alimentándome de buena enseñanza bíblica.
5: Eso es grandioso.
1: Escuché una cinta un montón de veces y yo estaba riendo y llorando a la vez. Realmente creo que Dios quiere que yo comparta el evangelio de esa manera.
5: Hazlo, no ignores el llamado de Dios en tu vida.
1: Dios no puede usar a alguien como yo, no después de la manera en que me embrollé.
5: Dios puede usar a cualquiera que elija. Pablo le dijo a Timoteo que él fue un blasfemador, un perseguidor e injuriador, pero que lo hizo en ignorancia e incredulidad. Él obtuvo la misericordia de Dios en abundancia. De hecho, Pablo se consideraba el primero de los pecadores, y él sería un modelo para aquellos que más tarde creerían en Cristo. De ese modo, Dios recibe la gloria.
1: Tengo que pensarlo.
5: No importa dónde hayas estado o en lo que hayas hecho, Él puede usarte.
1: Se me concedió libertad provisional a fines de enero de 1992, siendo contratado de nuevo por mi anterior empleador y dejado en libertad con una correa de sujeción, un dispositivo electrónico que yo llevaba puesto, el cual controlaba dónde iba. A Robin le dieron libertad provisional la primera semana de febrero y nos encontramos en la casa de reintegración a la sociedad.
4: Es tan bueno verte de nuevo.
1: Lo logramos, Robin. Yo sabía que volveríamos a estar juntos.
4: ¿No es maravilloso estar afuera? Estoy tan feliz.
1: Yo también. Ya tengo un empleo, Robin.
4: ¿Ya has ido a la iglesia?
1: Sí. ¿Puedes acompañarme allí este domingo?
4: Sí, y también el miércoles y cualquier otro día que haya servicio. No puedo conseguir lo suficiente de adorar al Señor con otros cristianos.
1: Lo siento, cariño. ¿Ah? Solo nos dejan ir a la iglesia una vez a la semana mientras aún llevamos la correa de sujeción.
4: ¿Esas son las reglas?
1: Sí, y voy a seguir las reglas de ahora en adelante. No quisiera traer vergüenza al Señor. En el día de su cumpleaños, en mayo de 1992, le pedí a Robin que se casara conmigo y le di un anillo de compromiso en reemplazo del anillo de hilo de oro que yo le había hecho. Llevamos puesto nuestra correa de sujeción hasta fines de julio y nos casamos el 4 de septiembre de ese año. Estábamos en la iglesia cada vez que las puertas estaban abiertas y empecé a enseñar en la escuela dominical, pero algo estaba molestándome. ¿Sabes que el hermano Jones tiene un ministerio a prisiones y cárceles?
4: Sí.
1: Él me invitó a acompañarlo esta semana.
4: ¿Vas a ir?
1: No sé. Él dijo que con un testimonio como el mío, realmente podría ayudar a alguno de ellos allí dentro.
4: Tal vez deberías intentarlo una vez.
1: Yo le dije que Dios me llamó a predicar, pero realmente nunca me he entregado a ellos.
4: ¿Y qué dijo?
1: Dijo que si Dios quiere que uno haga algo, es mejor hacerlo. Un miércoles por la noche, un misionero dio un mensaje y yo pasé adelante y me entregué a un servicio a Dios a tiempo completo. Después estuve de acuerdo en ir a la cárcel para hablar a los presos. Cuando llegamos, fui al lugar donde fui salvo y oré. Amado Dios, no hace mucho tiempo en este mismo lugar, tú tomaste a un hombre acabado como yo y transformaste mi vida. Me diste una razón para vivir cuando pensé que toda esperanza había desaparecido. Por favor, hoy haz lo mismo con alguien que piensa que toda esperanza está perdida. Úsame para hacer una bendición. Oro en el nombre de Jesús. Amén.
4: Hola, cariño, ¿cómo fue?
1: Grandioso. ¡Ah! Incluso algunos de los guardias me recordaron y pensaron que era bueno que yo regresara para ayudar a los presos.
4: ¿Cuántos hombres llegaron al servicio?
1: Casi 30.
4: ¡Wow!
1: El hermano Jones me presentó y yo me puse de pie y prediqué un simple mensaje de salvación. ¡Wow! Luego pregunté si alguien quería recibir a Cristo y 13 hombres fueron salvos.
4: ¡Elías, eso es maravilloso!
1: Realizamos un servicio para las mujeres también, pero solo vinieron 6. 2 de ellas entregaron sus vidas a Cristo también.
4: ¿No estás contento de haber escuchado a Dios?
1: Sí. ¿Puedes creer que Él me usaría, un nadie como yo, para hacer su obra?
4: Tú eres alguien a mis ojos y también a los ojos de Dios.
1: Yo quiero ir al Instituto Bíblico, Robin, del que escuché en Indiana.
4: Todavía estamos en libertad condicional, Elías. No debemos salir del estado.
1: Oraremos y dejaremos que Dios resuelva eso. Solicitamos transferir nuestra libertad condicional a Indiana y Dios sí resolvió las cosas. Fuimos puestos en completa libertad antes de lo esperado. Aún estoy en el Instituto Bíblico preparándome para trabajar como misionero a aquellos en prisión. Yo agradezco a Dios que hubo hombres dispuestos a servir en un ministerio en cárceles cuando estuve encarcelado, hombres que compartieron el Evangelio como yo planeo hacerlo. Dios nos ha dado a Robin y a mí 2 hijos, un hijo y una hija. Más que todo, Él nos ha dado nueva vida.
0: Porque todo aquel que invocar el nombre del Señor será salvo, según Romanos capítulo 10, versículo 13. Eso le incluye a usted, amigo. Si quisiera tener perdón por sus pecados y ser hecho hijo de Dios, ore con nosotros ahora. Señor, admito que soy un pecador y que no puedo redimirme a mí mismo. Creo que tú enviaste a Jesús a morir en mi lugar, que su muerte en la cruz ha comprado mi perdón. Su resurrección es mi redención. Gracias, Dios, por enviar a Jesús. Entra en mi corazón y vida, Señor, y ayúdame a ser como tú. En su nombre oro. Amén. Si usted oró con nosotros, regocíjese. Ahora es un hijo de Dios. Encuentre una iglesia que enseñe la Biblia y léala. 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Soy Latimer Rengifo. 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

presencia. Gracias por tu presencia, Señor.

Señor, nuestras vidas son una ofrenda delante de ti. Y en tu presencia, Señor, encontramos consuelo.

De Jehová es la tierra y su plenitud, el mundo y los que en él habitan, porque él la fundó sobre los mares y la afirmó sobre los ríos. ¿Quién subirá al monte de Jehová y quién estará en su lugar santo? El limpio de manos y puro de corazón, el que no ha elevado su alma a cosas vanas ni jurado con engaño, él recibirá bendición de Jehová.

Tú eres mi tesoro, Jesús. Tú eres mi tesoro.

0: gracia. Levante su mano lo más alto que pueda. Vamos a exaltar su nombre en alto.
1: Santo, santo eres.

0: El Evangelio según San Mateo, capítulo 28, versículo 20, dice: He aquí yo estoy con vosotros todos los días hasta el fin del mundo.
1: El Señor está aquí. Canta conmigo.

Ponga sus manos en su corazón, por favor. Ponga sus manos en su corazón. Y míreme por un momento. Estamos tan acostumbrados a amanecer que se nos olvida que el dueño de la vida es solamente Dios. Qué bueno que tenemos un día más para bendecirle,

esta noche, Espíritu de Dios, y fluye con tu gracia y tu poder, Señor. Solo tú puedes saciar toda nuestra vida. Yo te invito a que cierres tus ojos un momento y le digas: Señor, ven y toca mi vida una vez más, Señor, con tu gracia y tu poder. Necesito más de ti, Señor. Me rindo delante de ti, Señor.

Nos deleitamos en tu presencia, Padre. Nos regocijamos en tu presencia. Tus redimidos, los comprados con tu sangre. Te adoramos, te amamos y nos deleitamos.

0: si hay algo digno por lo cual debemos de dar gracias, es por su cruz, por haber pasado tal tormento solo por amor. Su sangre preciosa nos limpia de todo pecado, nos justifica delante del Padre y nos hace entrar a un nuevo pacto con Cristo Jesús.
1: Adórale a Él.

tomamos la autoridad sobre las naciones. Tomamos autoridad en el nombre de Jesús. ¡Hey! ¡Aleluya! Declara en tu ciudad que Jesucristo es todopoderoso. ¡Aleluya! ¡Aleluya!

Levantemos nuestra voz con un grito de júbilo. ¡Aleluya! ¡Aleluya, Señor! ¡Te adoramos, Cristo Jesús! ¡Aleluya! ¡Eres más hombroso que él! ¡Aleluya! ¡Cristo, te amamos! ¡Cristo, te exaltamos!

Celebramos tu victoria, Jesús. Aleluya. Aleluya, Señor.

0: Seigneur. Alléluia. Alléluia.
1: Bien fuerte. Bien fuerte. Es para el Señor.

0: Señor. Somos más que vencedores. Levanta ese aplauso fuerte.
1: Aleluya, Señor. Cántale cántico nuevo al Señor. Cántico de lo más profundo de tu corazón. Aleluya, Señor. Tú eres digno de que todos te adoren. Tú eres digno de que todos te canten.

tu iglesia y tu espíritu dicen, ven Señor Jesús, no tardes más, queremos ver tu rostro. Sí, amén. Aleluya, ven Señor Jesús. Ven Señor Jesús. Tu iglesia, tu esposa te espera. Amén.

padeciendo de una dolencia, padeciendo de una enfermedad, yo te invito a que te levantes en fe en el nombre de Jesús y declares que el Señor está en este lugar y Él está aquí para destruir toda obra.

Señor te dice, levántate y resplandece, porque ha venido tu luz y la gloria de Jehová ha nacido sobre ti. Crea esa promesa y esa palabra de Dios es para la iglesia.

Recíbelo. Recibe el cántico y la alabanza de tu pueblo, Señor.

juntos, vamos. Dale.

Señor. Y nosotros te cantamos.

Estamos aquí para adorarte, para bendecirte, para entregarte lo mejor.

0: Te daré lo mejor, Señor, porque he sido creado para darte adoración, para alabarte.
1: Oh, aleluya. Gracias, Jesús. El Dios que tenemos nosotros se ha levantado de la muerte, ha vencido las cadenas del pecado para que tú y yo podamos alabarle en esta noche con libertad. ¿Qué te parece? ¿No crees que Él es digno de ser alabado? ¡Aleluya! ¡Aleluya!

Sicily. Alabamos, Señor. Señor, hemos estado en tu presencia. Y te hemos dicho en esta noche que nos llenes. Tenemos deseos de ser llenados de ti, Señor. El deseo de nuestro corazón es poder llevar, Señor, lo que tú has puesto en nosotros a todas las naciones y a todos los pueblos. Señor, estamos respondiéndote en esta noche. Después de llenarnos tú, ahora nosotros te decimos a ti, Señor, con todo el corazón,

Aquí estamos, Señor. Nosotros iremos. Aleluya.

0: Señor. Celebramos, celebramos tu nombre.
1: Todo mundo grite conmigo, Señor. Manda el fuego. A todo mundo aquí, así.

0: ¡Grítenlo fuerte! ¡Grítenlo fuerte! ¡México, es tiempo de fuego! ¡Levante sus manos al cielo y diga, Señor, manda fuego sobre México! ¡El fuego de tu visitación! ¡Mándalo! ¡Dale un aplauso fuerte!
1: Queremos cantar una canción en memoria de aquellos que han dado su vida por Cristo Jesús en las montañas, en los pueblos.

0: Tú eres mi tesoro, Jesús. Tú eres mi tesoro.
1: La palabra de Dios dice.

sí, Señor. Y confesamos, Señor, que todo pueblo

está aquí por siempre. Oh Señor, celebramos tu victoria.

Levante ese aplauso al Señor. Él vive. Él vive. Su reino es por siempre.

¡Celebraremos en tu casa! Te quiero invitar a que alces esas manos en confianza delante de Él. Y le digas: Señor, por lo que tú has hecho, es que levanto mis manos ante ti.

0: Gracias, Jesús. Gracias por tu amor por nosotros, Señor. Te adoramos, Señor.
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2: Las Biblias en el libro de Génesis, capítulo 1 y el versículo 12. Les saludo en el nombre del Señor Jesucristo. Produjo pues la tierra hierba verde, hierba que da semilla según su naturaleza, y árbol que da su fruto, cuya semilla está en él, según su género. Vamos a orar. Padre, en el nombre del Señor Jesucristo, te agradecemos, Señor, por esos días y te pedimos que tu sabiduría y que tu poder pueda fluir en este lugar. En el nombre del Señor Jesucristo nos humillamos delante de ti, delante de un Dios tan grande y un Dios tan poderoso. En el nombre de Jesús. Amén. Podéis sentar, por favor. Creación y no evolución. Creación. La teoría de la evolución es basada en todas las formas de vida que derivan de una graduación o modificación gradual, de primitivos y simples formas hasta una rudimentaria forma y una forma en un estado. Esto enseña un proceso del cual alguna cosa compleja es desarrollada por sí misma desde un simple principio. Esto acepta la existencia de la causa o causas de la primera sustancia que es Dios y de la fuerza o fuerzas trabajando sucesivamente y transformándose de una forma inferior hasta una forma de vida superior. Esto es lo que enseña la evolución. La teoría de la evolución del cósmico o del cosmos clama que desde inferiores unidades, los átomos y las moléculas, el vasto mundo material, las lunas, las estrellas, los planetas y todo el universo se formaron por ellos mismos de una explosión magnética. La teoría de la evolución orgánica enseña que el reino vegetal y animal se desarrollaron de una forma inferior de vida y se tornaron una forma superior. En el libro que yo estoy escribiendo, yo dedico más de 35 páginas a la incalificable miseria de la necia teoría de la evolución. Los evolucionistas no niegan la primera causa, pero ellos no saben explicar la primera causa. Empieza las cosas y sustancias que ya existían, pero no las sabe explicar. Ellos creen las hipótesis de la nebulosidad, que la Tierra se formó en un vapor, que es la teoría del sistema solar que existió originalmente en una forma de vapor nebulosa con una apariencia o neblina, que al esfriarse se tornó condensada y siendo revolvida de forma como un sol, y que más tarde se consolidó en los cuerpos planetarios en el universo. También ellos creen, los evolucionistas, en el poder que poseen las moléculas, pero no saben explicar de dónde vinieron las moléculas. Ellos no tratan de explicar y hacer creer cuál es la existencia, cómo las moléculas recibieron sus poderes internos de vida, porque es la vida que genera vida, o cómo ellos vinieron a ser definitivamente leyes que gobiernan entre ellos mismos, que pueden producir sin falla todas las cosas que nosotros sabemos que ellos poseen. La teoría de ellos, la teoría de la evolución, no enseña lo por qué que existió tanto odio y desprecio contra el Dios de la Biblia como siendo la primera causa. Esto no se considera hechos probados, pero hay una fe absoluta de parte de ellos en una mera suposición, en una cosa tan complicada, del cual ningún hecho por parte de ellos lo han podido probar. Por eso se llama teoría, porque no la puede probar. Los evolucionistas enseñan radicalmente su teoría en negar a Dios y la Biblia y su palabra, y los hechos ya conocidos y continúan a multiplicar a miles de jóvenes incrédulos, haciéndoles regresar de una fe sencilla en Dios, en la Biblia, sin la menor culpa en sus conciencias incalificables y cauterizadas por la teoría de la evolución. Ellos diseñan y ellos multiplican la teoría de la evolución, carácteres de todo tipo de criaturas humanas que vinieron de una molécula a través de un mono y se desarrollaron hasta que el hombre presente que conocemos se tornó hombre hoy. Y añaden ellos mismos la suposición y suposiciones que en cómo es que la vida del sistema de la evolución, si no lo existió, cómo es entonces que hay similitud entre los animales y entre el hombre. Similitud no es igualdad, es similitud. Ellos hablan ofensivamente negando a Dios, su obra, su poder, su creación, al mismo tiempo que ellos están determinados a pensar que son los únicos sucedores de la verdad en relación al asunto, y esto es mentira. Yo he hablado con los evolucionistas alrededor del mundo y los he ganado a todos sus argumentos y toda forma de argumento en contra de la palabra de Dios. Huxley dijo: está claro que la doctrina o teoría de la evolución es totalmente y directamente contraria a la doctrina de la creación. La evolución es conscientemente aceptada, haciendo imposible creer en el Dios de la Biblia. Darwin enseñó que los más dificultosos órganos e instintos fueron perfeccionándose por la acumulación de innumerables y variaciones pequeñas, frágiles y sin importancia, que al desarrollarse llegaron a ser a su estado normal del cual conocemos hoy. Spencer dijo que la evolución era puramente mecánica y antes sobrenatural, por lo tanto, contra Dios. Ernest Haeckel dijo: la evolución excluye enteramente el proceso de la soberanía o del poder sobrenatural. Cada hecho prearreglado de un hecho consciente y de carácter personal excluye el Dios de la Biblia. Nada hará que el significado total de la teoría declinante sea tan clara de llamarla la teoría milagrosa de la creación. Ellos no creen en ella. Ellos no lo pueden creer en ella. Así pues, teniendo los líderes evolucionistas de la historia confesando sus teorías de la evolución, es claro que ningún verdadero evolucionista podrá ser un creyente en la Biblia o un cristiano. No hay lugar para Dios y la evolución. Además, que para ellos no hay necesidad de creer en el pecado, un salvador, un cielo, un infierno, porque no hay cielo, ni infierno, ni pecado. Aquellos que en la iglesia que tratan de armonizar la teoría de la evolución con la creación están perdidos, y eso no es cierto, eso no existe. Dios es Dios y Dios creó todas las cosas. Ellos niegan a Dios, ellos niegan a la Biblia, su obra de redención, su obra de creación, quitando el poder infalible de las Escrituras, tornándose enemigos de Dios, de la iglesia y de la sana doctrina de la creación. Ninguna rama de la evolución orgánica, las cuatro vidas, vida orgánica, la vida humana y la vida de los animales, y la vida de Dios. La vida orgánica, la rama de la evolución orgánica ha sido probada por ellos, dicen, mucho menos antes de la teoría principal. Es una especulación sin fundamento la teoría de la evolución. Es una evolución sin sentido, una filosofía incalificable, enferma, pobre, necia, diabólica, sin pruebas, con base ninguna en un hecho científico. No tienen sentido. La verdadera ciencia rechaza la teoría de la evolución. La verdadera ciencia está armonizada con las Escrituras. Rechaza la teoría que el pelo es meramente una escama que pasó por una metamorfose y se desarrolló en los animales prehistóricos. Rechaza que las piernas de todos los animales que desarrollaron desde un pedazo de carne esponjosa y dura provinieron del aborígene anfibio o del animal principal o de la fuente. La verdadera ciencia rechaza que los ojos son meramente algo accidental de un desarrollo de un pedazo de piel café o negra originaria de animales anfibios que, siendo ciegos, respondieron a la luz del sol y se abrieron. Eso no es cierto. Rechaza que los oídos son provenientes de las ondas del aire conocidas primeramente con los primitivos reptiles. La verdadera ciencia rechaza esa teoría. La verdadera ciencia rechaza la teoría selectiva natural. La verdadera ciencia rechaza la absurda teoría que el hombre es proveniente de monos porque no hay ninguna prueba en ellos. Rechaza la teoría que el hombre fue creado en el universo y es proveniente de moléculas que se fue desarrollando, pero no explica de dónde vinieron estas moléculas. Rechaza la verdadera ciencia que nada se deriva o se produce del nada o por nada, sino una determinada fuente a través de nada. Pues del nada vino todo, sin una explicación correcta y creíble en la creación. Del nada Dios creó todo, y hay que creer que así es. Falsedades de la teoría de la evolución. La evolución acepta teorías de filósofos paganos e enfermos, en preferencia de aceptar a Dios, Cristo, el Espíritu Santo y la Biblia. Los filósofos paganos de origen griego, hindú, inventaron teorías infundables. Aristóteles enseñó una espontaneidad interna, del cual es la misma idea de los modernos evolucionistas, que la llamo de fuerza residente o energías impersonales eternas, energías que se crearon adentro de las moléculas y que fueron desarrollando, pero no explica de dónde es que vinieron la energía y de dónde vinieron esa molécula. La evolución anula la idea de la creación bíblica. Una fuerza ciega y débil de pruebas concretas es sustituida por el poder creativo de un Dios viviente, personal, poderoso, creador, omnipotente, omnisciente, omnividente, omnipresente, que creó todas las cosas por el poder de su palabra. La evolución degrada al hombre de una creación perfecta de Dios y lo pone en la misma imagen y el mismo nivel de los animales. La cambia por un mono primitivo que fuese desarrollando gradualmente, pero no explican por qué no sigue desarrollándose en el San Diego Zoo. La evolución degrada al hombre a un estado de una bestia y un hombre animal. La evolución degrada a Cristo y lo reduce a un mero animal o a una bestia, desaprobando tanto el primer hombre que fue creado por el poder de Dios y lo pone de ridículo en las universidades. La evolución se burla de la palabra de Dios en Génesis 1, 2 y 3 y de la caída del hombre, porque como dicen ellos, una pregunta, una vera bestia del cual se desarrolló desde una molécula hasta llegar a ser una criatura inteligente, vuelve atrás y sufre su caída. Ellos no pueden entender y no pueden creer en un Dios sencillamente que creó todas las cosas por el poder de su palabra. La evolución se burla de los milagros contenidos en la Biblia y de todo tipo del poder sobrenatural. El único poder o milagro creído y aceptado por la evolución es la fuerza derivada de las moléculas, pero no la explica de dónde es que vinieron esas moléculas. Me gustaría saber. La evolución se burla del nacimiento virginal de Cristo, denotándole de imposible y necesario, reduciendo a Cristo como siendo un producto de la evolución en el mismo sentido como son los otros animales. La evolución niega el hecho de la resurrección corporal de Cristo, declarando que está en contrariedad al proceso evolucionista de las llamadas fuerzas residentes internas que se progresan entre sí, porque materia es materia y una vez que muere, terminó. Ellos no creen en el alma y ellos no creen en el espíritu, ellos no creen en nada, ni en ellos mismos ellos creen. La evolución niega el sacrificio de Cristo, porque de acuerdo a la evolución nunca existió o hubo tal cosa de la caída del hombre, declarando que no hay tal cosa llamada pecado. Y siendo así, no hubo tal sacrificio necesario por algo que no existe. Una generación divina por poderes sobrenaturales es contrario directamente a los llamados poderes residentes internos, y el único poder aceptado por la evolución es que las moléculas se fueron transformando y entonces surgió todas las cosas. La evolución niega la segunda venida de Cristo en su segunda etapa, cuando Él restaurará finalmente todas las cosas por el hecho personal de su poder y de su autoridad. La evolución se burla de la autoridad de la Biblia como una revelación irreal, de un Dios irreal, de un Dios del cual no existe, que las cosas fueron hechas por acaso, haciendo las Escrituras una mentira, no solamente en relación a la creación, pero las demás doctrinas de la Biblia las llaman de necias e incalificables. Hechos que desaprueban la teoría de la evolución. Por eso yo he escrito tanto sobre esta materia, porque esta es tan necesaria, y yo las voy a introducir en las universidades alrededor de esa nación, porque esto es necesario adentro de nuestras universidades. La teoría de la evolución ha llevado a miles de jóvenes al infierno, y lo han sacado de una fe sencilla en Dios, y lo han hecho creer en algo que nunca existió, y los han deteriorado a su mente. La Biblia en su entera totalidad condena la teoría de la evolución cósmica y orgánica. La Biblia lo declara en términos concretos que Dios creó, trajo a la existencia y recreó el sistema moral y material de todas las cosas, los animales, los inanimados, que Dios es la primera y la última causa de toda la existencia del universo y de todo lo que hay vino de Él, por Él y para Él. La Biblia declara que Dios hizo los cielos y la tierra, que Dios creó las grandes ballenas de todas las criaturas vivientes, que Dios creó el hombre a su imagen y a su semejanza, que Dios creó el hombre y la mujer a su imagen y semejanza, que todas las cosas fueron hechas por Él y sin Él nada de lo que es hecho fue hecho. Juan 1:3. Dios creó todas las cosas por Jesucristo. Efesios 3:9. Colosenses 1:15-18. Él sostiene todas las cosas por el poder de su palabra. Él creó todo y todo está bajo su voluntad y todo está bajo su poder y su designio y su propósito. En una ley de la naturaleza que nada reproduce con alguna cosa mayor que sí misma ella. Es verdad que las especies de hoy, de los cuales tenemos millones de ejemplos, esto fue cierto originalmente que las especies se producieron en otras especies. La enorme creación de las cosas y de la vida ha tenido que venir de la propia vida, porque vida genera vida. Hay que venir de una vida. Si hubo plantas y vegetación y aves y el hombre, hay que tener una vida que los impulsionó a vivir, porque la vida genera vida. Si las plantas y los animales son dejados solos o apartados de Dios, ellos irán deteriorándose, tornándose inferiores y desaparecerán, porque en ellos está el espíritu de vida que viene de Dios. Siendo así, tenemos que concluir que ninguna cantidad de cosas sin inteligencia podrá producir inteligencia o seres inteligentes. Nada podrá reproducir alguna cosa mayor que ella misma. Nadie. La inteligencia en innumerables especies que producen criaturas, cada uno con su eterna conciencia y capacidad distinguida de reproducción en los distintos niveles de la vida, vinieron de una vida. Cada una de las millones de criaturas que reproducen diariamente su propia especie y su género son sus eternas leyes fijadas de un creador que tiene que ser trabajo de un Dios poderoso, inteligentísimo, sabio y sin igual. La Biblia declara 10 veces en Génesis 1 que Dios recreó todas las cosas. Fue dado el poder para reproducir su propia especie. Ninguna cosa puede quebrar esta ley y producir cualquier otra especie. Nada. Después de 1656 años, esto no había sido quebrado. Seguía siendo igual. Ahora, después de 6 milenios de edad, la naturaleza sigue siendo igual y el hombre sigue siendo igual de las leyes eternas que Dios lo hizo, porque no puede cambiar lo que Él ha hecho desde el principio. La ballena continúa siendo una ballena y no se ha tornado un ave. Una tortuga o una rana, ningún conejo se ha tornado en algún caballo. No puede ser. No tiene sentido. No puede ser. Ellos han dicho que las especies han reproducido a través de una molécula y se fueron cambiando en su metamorfosis. Ningún gusano inferior de la tierra se ha tornado en una araña, una tarántula, o escorpión, o lagartija, culebra, o crocodilo. Ninguna cucaracha se ha tornado, ninguna vez se ha tornado un ave que vuela en el cielo, porque no tiene sentido. Ella es su especie, ella es su género. Tal especie o reproducción es el poder de Dios, el gran poder de Dios. Eso es destacable en el hecho de la creación, que nada puede hacerse de sí mismo. Mira bien, el poder de Dios en la creación y la necia teoría de la evolución. Estudios afirman, mira bien el Dios que tú sirves. Estudios afirman que hay más de 1 millón de especies de insectos. Solamente insectos. Insectum. Hay un orden de insectos muy grande, conocidas científicamente como insectos coleópteros, escarabajo. Numeran solamente un insecto, 250,000 especies. Mariposas y una otra mariposa nocturna, científicamente llamada de insectos, lepidóptero, de la división heteróptero, científicamente hablando, numera 110 millones de especies. Una mariposa, 110 tipos, 110 millones de mariposas. Las moscas hacen 40,000 especies distintas. Las abejas, 10,000 especies. Los gusanos, 9,000 especies. Las hormigas, 5,000 especies. Los arácnidos, arañas, escorpiones, científicamente conocida en la zoología como arácnidos, antrópodos. El estudio de la aracnología numera 60,000 especies cada uno. Los insectos, científicamente conocidos como hemiróptero, son armados con un aguijón, conocidos como avispas. Esas avispas típicas sociales que construyen los nidos de papel, las avispas solitarias fabrican celdas de lodo o de arena, numeran En insectos de su categoría, 10,000 especies cada una. Las cucarachas tan normales que usted ve, hay 1,000 especies de este insecto distintos en las cocinas y despensas en el mundo entero. Los animales acuáticos, mariscos, provistos de una concha, un molusco o un crustáceo numera 80,000 especies cada uno. Una otra especie de molusco terrestre o acuático, animal gasterópedo o el caracol, comúnmente conocido de babosa, numera la enorme cantidad de 80,000 especies cada uno. Los escaramujos, una especie de caracolillo marino que se adhiere al casco de las embarcaciones. Cualquier crustáceo cirrípedo, especialmente el goose barnacle, anatifa o lepas balactínicos. En la zoología, este juntamente con los cangrejos, la langosta del mar y los camarones que usted come en el Sizzler, hay 25,000 especies cada uno. ¡Qué Dios tan grande, Dios mío! Los peces en general suman 20,000 especies cada uno en todos los océanos del mundo. Eso sencillamente para ellos explotó y existió. La categoría de los pájaros y aves suma 1,200 especies. Además de eso, hay muchas otras especies de grandes animales y de animales vertebrados e invertebrados. Hay miles de otras especies, tanto animales marinos como animales terrestres, que yo llevaría 10 años para hablar a usted su especie. Es un Dios tan grande y tan poderoso, Dios mío. Hay 180,000 especies de planta. Los hongos, las plantas criptómeras, de color vario, pero nunca verde, que crece rápidamente. Los hongos suman cantidad de 100,000 cada uno. Las algas marinas, 20,000 especies. Los musgos suman 25,000 especies. Los corales marinos, 5,000 especies. Las esponjas del mar fino y marino, los tentáculos y los poros de la pared de su cuerpo son 3,000 especies cada uno. Y se reproduce en un mes 450,000,000,000. ¡Qué poder! ¿Qué poder es este Dios, Dios mío? Todas las especies existen en una gran variedad. Y las llamadas pruebas de los evolucionistas son meramente variaciones o cambios menores dentro de la misma especie. Afuera de los billones de organismos vivientes de los fósiles, no hay ninguna evidencia menor de una importancia o de una tendencia inferior, de la cual nadie puede originarse del nada. Solamente hay evidencia de desarrollo en su crecimiento natural, pero esto no es evolución. Mejoras de una especie en la transmutación, la parte de la física que cambia y altera las cosas por el poder atómico o la transformación, el hecho de convertir en algo, eso no es evolución. En la alquimia es evolución. En la alquimia, el arte quimérica de purificar y transmutar los metales o un metal.

un bombardeo nuclear, entonces él altera los sentidos de las cosas, de las partículas, del poder. La transmutación en la biología, como es enseñada particularmente por la evolución, es la sucesiva transformación o cambio de formas, cambio de la naturaleza original, cambio de la sustancia, una alteración de una esencia por un proceso gradual y despacio de mutación de una especie a la otra, de una forma inferior a una forma superior. Y eso no es cierto. Dios creó todo a su estado original. Usted no fue desarrollando, usted creó perfecto. Esto jamás ha sido dicho. Ellos nunca han explicado la fuente y el origen de las cosas. En la naturaleza nosotros encontramos una infinidad de especies, o de especies, de géneros o de géneros, según su género. Pero ningún cambio ha cambiado hasta hoy en la especie del hombre. El hombre sigue siendo hombre, los animales siguen siendo animales. La vida se multiplica abundantemente cada día. Mira bien, una bacteria en 24 horas puede producir 281 billones y 500 millones 788 mil descendientes en 24 horas. Una mosca puede poner 500 huevos en una estación y cada uno de estos huevos puede producir una mosca capacitada para llenar toda la tierra en menos de 3 días. Si acaso todos los huevos fomentan y salen del cascarón madurándose, la mosca original sobrevive y ella tendrá suficientes descendientes en un periodo de 6 meses para no dejar volar ningún avión sobre el cielo. Los insectos hemípteros de potato bug, estos gusanitos comunes encontrados en las papas, es capaz de producir 60 mil descendientes en 24 horas. Otros peces ponen 30 millones de huevos en un día. El bacalao es capacitado de poner 10 millones de huevos en 2 días y 45 minutos. Una ostra puede, por su capacidad, poner 100 mil huevos. Un sapo, 20 mil huevos. Una araña podrá tener 2 mil nuevas criaturas en un estado de oruga a dar la vida dentro del capullo de seda en menos de 24 horas. Una tortuga marina de gran tamaño puede poner 1,000 huevos de cada vez. Un par de ratones del campo puede producir 1 millón de descendientes en un año. El olmo, árbol de gran altura, de tronco recto, de madera sólida y fuerte, Genus Ulmus en la botánica, encontrado en los Estados Unidos, Europa, Asia y Brasil, es capaz de producir 1,584,000,000,000 de semillas dentro de una semana. Una semilla de cebada, planta de las gramíceas en la botánica, puede producir 18 mil granos. ¿Quién ha creado todas esas cosas? ¿Esto ha venido de una molécula? ¿Esto ha venido de algo que explotó en el universo? Eso no es cierto. Esto ha venido del poder de la mano de Dios. Del poder de un Dios tan grande y un Dios tan poderoso. Eso sin hablar los billones de primitivas reproducciones de la naturaleza. Ninguna cola de mono ha sido reproducida por nada con excepción de un mono. No hay ninguna prueba de un hombre en varios estados, grado, etapas de moléculas desarrollándose hasta llegar a un mono, o desde un mono a desarrollarse hasta un hombre. Eso no es cierto. Se puede ver la evolución sin el poder de la reproducción de las cosas vivientes, que es mentira, siendo que la reproducción natural, cuando Dios la creó, es la única autoridad previa a la evolución. Y no puede jamás ser producto de ella. Por consiguiente, encaramos la necesidad lógica de la creación de la vida y sus poderes de continuación desde el tiempo cuando Dios la creó. La ciencia ha probado que la materia muerta no puede generar vida y que la vida solamente puede venir de una vida preexistente. El poder de la reproducción no está en el embrión, pero solamente en la causa de la origen adulta paternal. No está en el embrión, está en la causa adulta que ya es madura para reproducir. Un huevo no podrá producir otro huevo. También es verdad que un huevo no podrá desarrollarse o mejorarse a sí mismo. La mejora y el desarrollo solamente puede venir por medio de una forma de vida madura y adelantada, o sea, una forma adulta. La gallina pone el huevo, no el huevo pone la gallina. Son las órdenes de las cosas, tan sencillas. Siendo así, la forma de vida
parental.

Tiene que haber sido creada en el principio para poder crear un nuevo, del cual solamente a través del procedimiento una vida podrá ser creada. La ciencia ha probado y continúa probando y descalificando la teoría de la evolución como una hipótesis, una doctrina mera, incalificable, digna del reproche del mundo entero, pero aceptada en los intelectuales de las universidades. El argumento de la evolución en la embriología, que el embrión proviene de varias formas de vida, pero que no son un poco parecidas entre sí y que tiene de haber venido de un progenitor común y parecido entre ellos, esta teoría es absolutamente falla y totalmente necia, como lo han hecho todas las otras teorías de la selección natural y de las muchas otras. Eso no existe. La similaridad del embrión, de los principios evolucionarios, basados en hipótesis solamente de la teoría de evolución, hipótesis, no es nada probado. Esos maestros de la evolución tienen que discutir y argumentar sobre el hecho que ningún ejemplo singular de la evolución de una especie a la otra podrá ser enumerada. Los embriones humanos y otros pasan a través de varias etapas de un crecimiento rápido, dicen ellos. Eso no es cierto. Dios no creó a Adán un baby, Él lo creó un hombre. Lo creó en su estado maduro para reproducir. En algunos casos los embriones en su crecimiento son totalmente desconectados o forzados ellos en creer absolutamente que tiene que haber tenido una vida que ha producido una vida. Ellos no pueden explicar, no pueden explicar de dónde ha venido el principio o la vida. Yo te pregunto a ti, ¿qué hace la pequeña motita crecer en el medio de millones de diferentes clases, géneros y especies de criaturas? Que muchas criaturas esto será solamente un ser personal e infinitamente inteligente pudiera haber creado tales leyes infalibles de reproducción de todas las criaturas según sus especies. Es tan discutido que el hombre y el mono son tan similares que ellos tuvieron que venir de un mismo ascendente o progenitor. Mire eso. Esto no suena lógico ni aceptado, ni suena mucho menos científico. La similitud o apariencia prueba nada más similitud, pero no igualdad. La semejanza prueba más que una semejanza es semejanza. Similitud y semejanza existe a través de toda la naturaleza en cosas de las cuales no hay conexión una con la otra. Mire bien. Son semejantes o similares, pero no son iguales. Similitud o semejanza en algunos puntos se debe de esperar aún que aceptamos la creación por Dios. Los millones y billones de diferentes semillas en cada árbol nunca llegarán a ser vistos por los grandes binóculos de la ciencia, porque la ciencia no lo puede entender, qué es que genera la vida afuera de Dios y de la vida. Tal cosa solamente modifica el hecho de un inteligente operador. Mira bien, el volante o el timón, por ejemplo, es lo mismo en un camión, es lo mismo en el carro, en una locomotora y es lo mismo en un avión, es igual. Eso no quiere decir que el camión se transformó en un carro y que el carro se transformó en una locomotora y que la locomotora se transformó en un avión. Eso no es cierto. Es igual el timón, pero son cuatro tipos de cosas diferentes. Cuatro tipos. Todos los animales y el hombre tienen la misma facultad para respirar, comer y realizar otras funciones orgánicas. Son similitudes, pero no prueba una relación cercana, porque el hombre tiene alma y espíritu, y los animales no lo tienen. Dios lo hizo de este modo para que todos pudieran compartir la semejanza del aire y de los alimentos. Hicieron una vez en una universidad aquí en los Estados Unidos una prueba. Pusieron a un hombre, cuando él murió, él disminuyó 20 centímetros. Era el peso de su alma y de su espíritu. David dijo, mi alma está pesada a causa de mi pecado. Y lo pusieron a un perro. Cuando el perro murió, no se movió ni un grado la balanza, probando que el hombre tiene alma y espíritu y que los animales no lo tienen. Usted no va a encontrar animales en el cielo.
Ellos mismos, los evolucionistas, confirman este hecho por su prontitud en decidir si un hueso proviene del mono o del ser humano. Hay centenares de diferencias entre los cuerpos de los humanos y de los monos, y miles de diferencias entre estos dos en cosas mentales, morales, espirituales, habitales, de la cual prueba que la evolución del hombre proviene de los monos es mentira de una forma inferior. Eso no puede ser. Yo no puedo dar a usted todo sobre la evolución, es demasiado. No lo voy a poder hablar sobre la transmutación, la degeneración del hombre, muchas cosas. Solamente hay tres posibilidades delante de nosotros: creer en un Dios todopoderoso, o creer en la necia doctrina o teoría de la evolución. Si para usar el argumento de los incultos, los salvajes y bárbaros paganos que están sumergidos en una total oscuridad son más parecidos que el mono, que al hombre del mundo civilizado, esto no es prueba de evolución. No es. Esto prueba que el hombre irá degenerándose a sí mismo. A cada día, el hombre ahí mismo sentado donde tú te estás muriendo. Y las moléculas que están en tu cuerpo están enflaqueciendo y usted se está tornando viejo. Y usted morirá, porque es la ley de la vida. Usted va a morir, yo voy a morir, a menos que Él venga. Venga, Señor. Esto es. Ahí mismo usted está muriendo, porque es la ley de la vida. Las moléculas suyas se están degenerando y usted está muriendo. Y este día usted nunca más la va a vivir. Usted está camino a la muerte. Dios es el único autor de la vida y no puede ninguna teoría necia tomar la parte de la palabra de Dios y decir que no es así. El hombre cayó de su estado original, sin pecado, de un alto grado de inteligencia, de un estado, de una condición actual. David tuvo más inteligencia en el día en que él fue creado, de lo que todos los hombres que viven hoy puestos juntos. Adán nombró todos los animales en un solo día. Los hombres hasta hoy están nombrando los animales. Y hacen 6,000 años de la historia de esta generación. Dios lo creó a él altamente inteligente. Él era el hombre perfecto a la estatura de Cristo. Los rasgos de los fósiles han sido referidos como uno de los argumentos más fuertes que prueban la evolución. No lo voy a tener tiempo para decir a ustedes sobre los fósiles. El hombre de Piltdown, Ophiuchus, por ejemplo, no era ni siquiera hombre, que dicen los evolucionistas. La historia es que una arena gruesa de un pozo hallado en Sussex, en Inglaterra, cerca de Piltdown Common, dos, tres pedacitos de huesos de una calavera y una pieza de un hueso de mandíbula o quijada de una calavera, lo juntaron en Alemania, en Inglaterra y Nueva Zelanda y lo hicieron un hombre, dijeron, vino del mono. Tiene sentido. Tiene sentido, no tiene sentido. El hombre de Java, Pithecapteros, en la ciencia, hallado en Java, una isla de Indonesia, con un hueso de una calavera, un hueso de una pierna y dos dientes de Japón y dos molares de Alemania Oriental, y lo hicieron un hombre, dijeron, vino del mono. El hombre de Heidelberg y tantos otros hombres que fueron encontrados, los huesos que fueron encontrados, que según ellos se tornaron hombres de acuerdo a la ciencia. No lo tengo tiempo para hablar de esto. La antigua vergüenza y la teoría necia de la evolución y la geología intentando tapar la mentira de la evolución ha sido también repudiada. Al invés, mira bien, de las rocas más antiguas ser encontradas por abajo de las rocas más recientes ser encontradas por encima, es al contrario. Las más antiguas fueron encontradas por arriba y las más recientes por abajo, desaprobando todo que fue un proceso de desarrollo. Que hubo una división en la tierra en los días de Peleg, es claro en las escrituras que yo hablé hoy por la mañana, cuando la tierra se tornó continente. Tal temblor en la tierra entera, en el diluvio de Lucifer, causó que la tierra se desprendiera y que los fósiles se tornasen profundamente sumergidos bajo una esfera de la tierra. Eso es importante. Las regiones del Ártico,
nos dan clara evidencia de una repentina y precipitada catástrofe. En los campos extensos del Ártico están contenidos gran número de fósiles petrificados por la nieve. Allí fueron encontrados gigantescos mamutes y multitudes de otras enormes criaturas y dinosaurios. Algunas de esas criaturas han sido encontradas con sus estómagos hoy en día llenos de comida que todavía no había sido digerida, y en algunos casos en sus bocas llenas de comida, de las cuales estaban comiendo y no llegaron a terminar porque una catástrofe los corrió de sorpresa. Es el diluvio de Lucifer que los sumergió bajo la tierra hasta ahora. Esto enseña que tales criaturas estaban alimentándose quietamente cuando la crisis vino, y de sobresalto súbitamente fueron destruidos repentinamente por un diluvio llamado el diluvio de Lucifer antes de la generación preadámica. Que la región del Ártico tenía un clima tropical cuando esos animales fueron destruidos, parece ser la verdad, porque tales animales tenían en sus bocas comidas tropicales. Es evidente que ellos fueron petrificados porque estuvieron bajo la nieve por miles y miles de años. Por eso hay petróleo. El petróleo no se hace. ¿El petróleo qué es el petróleo? Es la grasa de la gordura de los estómagos de los animales prehistóricos que están petrificados bajo la tierra a muchos pies. ¿Cómo usted encontrará que un dinosaurio pueda vivir en el medio de Saudi Arabia a 140 grados de calor? No puede ser. La tierra era una sola. Entonces, cuando la tierra se dividió y el diluvio entonces llevó a esos animales alrededor del mundo, por eso ellos fueron encontrados alrededor del planeta, porque es imposible que un dinosaurio que necesita estar en el agua, que necesita comer plantas verdes, es encontrado al lado de la mezquita de Omar en Jerusalén. No tiene sentido. Y ellos prueban la teoría, la necia, la incalificable, la ridícula teoría de la evolución, que ellos son ciertos y que la palabra de Dios no es cierta. Por eso les estoy pegando duro. En relación al diluvio de Noé, Dios ordenó a los animales macho y hembras de cada especie. Yo hablo así porque ellos han ridicularizado la Biblia. Ellos lo han ridicularizado y lo han llamado a Cristo de homosexual y lo han puesto por basura y lo han escupido en su nombre. Por eso lo hablo de esta manera. Si los evolucionistas estuvieran ciertos, tendría que haber un principio de las moléculas, pero no existe. Si la evolución fuese responsable por toda la enorme creación en el espacio y las innumerables variedades de especies de vida y los incontables planetas, entonces, ¿por qué es que la evolución no funciona hoy? ¿Por qué no tenemos actualmente ejemplos indudables de las varias etapas de la evolución, desde la forma de vida inferior hasta la forma superior? Si alguna vez la evolución ha funcionado, debería estar funcionando hoy, para que toda forma de etapa de desarrollo pudiera ser vista como prueba. Pero ellos no tienen prueba, ellos tienen teorías. La teoría de la evolución no es solamente absurda, pero sus tantas llamadas pruebas son contradictorias entre ellas mismas. Mira bien, causando dudas adentro del propio círculo de la evolución, carentes de misericordia de sus adivinaciones de horóscopos. Tyndall, ese evolucionista, dijo que el mundo empezó de una niebla o vapor caliente que entonces se tornó fría. Pero el otro evolucionista, Spencer, dijo al contrario, que el mundo se formó de una nube fría que entonces se tornó caliente y reducida. Ellos no están de acuerdo entre sí mismos. La Biblia no hay contradicción, pero ellos tienen contradicción. La edad del hombre es estimada 550 millones de años hasta 6 millones de años. La edad de la tierra es puesta por adivinos desde 10 billones de años hasta la estimación menor posible de 10 millones de años. Eso prueba absolutamente nada, pero solamente la falta de credibilidad de tal fecha, de la cual es usada en el esfuerzo de probar diversas conclusiones infundadas de la incalificable teoría de la evolución. Mira bien lo que es la evolución hoy. Hoy. Tuve que saltar muchas cosas porque no hay tiempo. Hoy en día, la presión de los jornales científicos es grande sobre los llamados científicos para que puedan editar la mayor cantidad posible de artículos en relación a la ciencia, mismo que ellos sean mentiras.
¿Cuál es el producto de la pesquisa científica hoy? La revista US News World reporta y contesta. Centenares de nuevos jornales científicos son encontrados cada año para tratar de parar la inundación de pesquisas científicas demandada de las agencias científicas a los llamados científicos, que deben escribir la mayor cantidad posible de artículos científicos, sabiendo ellos que el camino para el éxito académico de la ciencia es la mentira, el engaño y la falsedad. En escribir una extensa lista de artículos y ser acreditado en el nombre de ellos e inventar cosas que nunca existieron. Cantidad y no calidad es la meta de los científicos modernos de hoy. 40,000 jornales publican anualmente 1,000,000 de nuevos artículos y la mayoría de ellos relacionados a pesquisas científicas fraudulentas y sin sentido ninguno que han engañado a nuestros jóvenes en la universidad. En el programa NOVA titulado ¿Será que los científicos engañan? Transmitidos en el 25 de octubre de 88 que yo miré, un científico comentaba, algunos científicos están tratando de tener su nombre en la mayor cantidad posible en las listas de publicaciones. Y ahora es muy común encontrar equipos de 16 personas, todas ellas firmando sus nombres a una publicación particular. 16 autores en un solo artículo. ¿Tiene sentido? Eso es parte de una carrera y de una competencia deshonesta y vulgar entre los científicos que es absolutamente incentivada por la estructura de la ciencia en los Estados Unidos en el día de hoy. Previamente, un oficial del Instituto Nacional de Salud dijo, como había sido reportado en el The New York Times, yo pienso que la edad de la inocencia entre los científicos se ha terminado. En el pasado, las personas asumían que los científicos que hacían ese tipo de cosas eran descalificados, en que engañaba a los demás. Pero las personas han empezado a darse cuenta que los científicos no son moralmente ni sabiamente más que las otras personas. El reportaje del New York Times añade, aunque en algunos casos era raro que el Instituto Nacional de Salud y de Ciencia recibiera una acusación por año alegando fraude en artículos científicos de mentira, hoy hay por lo menos más de 10,000 acusaciones en el Departamento de Justicia en los Estados Unidos de América diciendo que tales descubrimientos no es cierto, descalificando la ciencia actual. La revista de Ciencia observa, los científicos han dicho repetidamente y asegurado al público que la fraude y el engaño en las pesquisas científicas son raras, pero al mismo tiempo los casos significantes parece que va en crecimiento a cada día que pasa. En relación a la llamada teoría de la evolución, algunos evolucionistas como Gore dijeron, la evolución es un hecho seguro y el hecho de la transmutación. Otros dicen, la evolución también es un hecho de naturaleza. Evolución es también establecida como cualquier otro hecho científico. Otros aún definen nuestra como un orgullo. Confianza en el hecho de la evolución descansa sobre las muchas afirmaciones de ella. Gold habla de los biologistas y de su acuerdo sobre el hecho de la evolución y agrega, los teólogos no han tenido ninguna dificultad en el hecho de la evolución. Claro que todos esos teólogos hoy están terminados. Y termina diciendo, yo conozco a centenares de científicos que comparten una convicción sobre el hecho de la evolución y aún cristianos que están de acuerdo con ellas. No es cristiano, nunca conoció a Jesús, nunca nació de nuevo. Y esos teólogos nunca han sido salvos. En abril de 1989, en un libro repasado del New York Times, en la revista de libros repasados, la biologista Richard Dalvish escribió, estamos hablando aquí sobre el hecho de la evolución, ella misma, un hecho que es probado acima de cualquier duda razonable. Y un cristiano el otro día escribió al mismo periódico y dijo, solo que no has conseguido probar nada hasta hoy. Mira bien. Esto afirma exactamente la táctica que los sacerdotes y fariseos usaron contra Jesús. Mira bien. Cuando los oficiales religiosos fueron enviados para arrestar a Jesús y volvieron para atrás, los fariseos demandaron de ellos. ¿Por qué no le trajiste? Los oficiales respondieron, nunca ha hablado hombre como este hombre. Entonces los fariseos les respondieron, ¿estáis vosotros también engañados? Mira bien. ¿Ha creído en él alguno de los príncipes, o de los fariseos, o de los intelectuales? Mas esos comunales que no saben la ley, malditos son, dijeron los fariseos. La tiranía de la autoridad, en Juan 7, 45 y 49,
igual a la teoría de la evolución hoy. Ninguna de las personas importantes, dicen ellos, ninguna de las personas educadas o que cursaron universidades, ninguna de ellas cree en la creación. Tienen que creer en la evolución porque son intelectuales. Ninguna persona que aceptó a Jesús como el Mesías, dicen ellos, no puede ser de nuestro grupo porque nosotros somos exclusivos. Solamente los necios y los incultos creen en la creación. Los evolucionistas hoy tienen el mismo acercamiento farisaico. ¿Crees como nosotros? Ellos dicen, todos los científicos reconocidos creen en la evolución. Todos los educados, todos los cultos y los inteligentes lo creen. Solamente los que no son educados y los ignorantes no la creen. Pero por eso la Biblia dice, exultó Jesús en aquel día y dijo, gracias te doy, oh Padre, ¿por qué? Escondiste estas cosas a los sabios entendidos y las revelaste a los humildes. Aquí está la contestación. Por tal intimidación mental, grande número de personas han sido manipuladas con esas incalificables teorías de la evolución y de sus hipocresías carentes de pruebas reales, de una imposibilidad de sostenerse delante de la infalible palabra de Dios, la Biblia. Y finalmente esas pobres personas no saben nada del efecto monstruoso de que esta teoría ha causado en la mente de millones de personas alrededor del mundo. Mira bien, haciendo que sus corazones se hayan tornado duros e incrédulos en relación a la sensibilidad del espíritu, conduciendo a estas pobres víctimas evolucionistas al borde de la desesperación, del cual muchas de ellas, por no encontrar respuestas a sus inquietudes espirituales, han recorrido al suicidio, añadiendo al infierno eterno a ellas por estos incalificables evolucionistas y necios. Los evolucionistas se especializaron en the big lie propaganda, la propaganda de la mentira, la propaganda de UCLA, la propaganda de Berkeley University, the big lie propaganda. La evolución es un hecho, dicen ellos, pero nunca han probado nada. Los evolucionistas han tomado algunas ideas del libro de Hitler en relación a las masas de personas que controlaba. Con la primitiva y sencilla mente que la mayoría de las personas poseen, es fácil que ellos creen una mentira. Si usted dice una mentira grande, ellos creerán por toda su vida en esa mentira. Si usted repite esa mentira día tras día, ellos creerán en la mentira y no en la verdad. Esa fue la gran arma que Hitler usó en la Segunda Guerra Mundial. La evolución como hecho histórico es probada, dicen ellos, más allá de las dudas. The Biological Basis of Human Freedom en 1956. Dicen ellos, la evolución de la vida no es más de que una teoría, es un hecho, dice Huxley. Biology for You, esa revista dice, todos los biólogos que poseen una reputación calificable han acordado que la evolución de la vida de la Tierra es un hecho establecido. Dice Picaone, cualquiera que está expuesto a la evidencia que sostiene la evolución tiene que reconocer que es un hecho histórico. The New York Orleans Times. Dice James Watson, hoy en día la teoría de la evolución es un hecho aceptado por todo, por lo menos por una minoría fundamentalista. Todo esto es una mentira, un engaño, un fraude. Un hecho de mentir intencionalmente, de pervertir la verdad establecida por Dios. La fraude ha causado terribles daños. Sus víctimas están lejos de la verdad. Los evolucionistas dicen que es un hecho y que Dios es un mito y que la palabra de Dios es mentira. Entonces usted entiende cómo yo hablo hoy, ¿verdad? Ellos ponen un cartel de propaganda, propiedad privada. Dios, manténgase lejos porque tú no tienes ninguna parte en nosotros. Qué necios son. Ellos dicen, el Dios de la Biblia es mentira. Necedad y solamente los ignorantes lo creen en él. The New Biology por Robert Angrus y George Stason. La página 188 escribe algunas de las lacunas prominentes de los científicos de hoy que ponen Dios a un lado y ridicularizan la palabra de Dios. No hay tiempo para terminar todo. ¿Sabe cómo murió Darwin? ¿Sabe cómo murió el gran hombre que escribió el libro de las especies? El libro que el hombre que propagó la teoría de la evolución en el mundo entero, ¿sabe cómo él murió? Él estaba enfermo, estaba muriendo.
Un hombre de Dios le vino a visitar a Darwin. El hombre que creó la teoría de la evolución y todos los libros de las especies y todos los libros necios que fueron escritos en el mundo entero. Él estaba muriendo. Y un hombre de Dios vino a hablar con él y él empezó a llorar. Y él corrió la Biblia y él la apretó contra el pecho y empezó a llorar. Empezó a llorar y levantó sus manos flacas ahí, a punto de morir, moribundo, y dijo: Dios, perdóname por haber escrito tanta basura y por haber escrito tanta mentira y haber escrito tanto engaño. La evolución es una mentira y solamente tu palabra es la verdad. Pero los estudiantes de las universidades no saben eso. No saben. Que Darwin murió apretando la Biblia entre los brazos. El fin, Dios triunfó. El engaño es el más alto grado que ellos, los evolucionistas, pueden recibir. Y lo voy a terminar con eso. Los evolucionistas y ateos juntamente con ellos. La falsedad es común y aplaudida entre los pasillos de cualquier institución universitaria, científica aquí en los Estados Unidos o en cualquier parte del mundo. El fraude es la más preciosa graduación que ellos podrán haber conseguido en sus esfuerzos científicos para el bien de la raza humana. La mentira es su tarjeta de identificación en la sociedad en la que vivimos. Yo he hablado en colegios y universidades alrededor del mundo. Unos lo han admitido, otros han tenido miedo, unos tienen vergüenza. Un científico en Suiza vino a mí y se rodeó en el pasillo y recibió a Cristo como su Señor y Salvador. Un hombre que enseñó evolución por 45 años, en una charla de 15 minutos, se le entregó su corazón a Jesús y hoy es salvo. La teoría de la evolución. La teoría de evolución es como esta ilustración. Algún tiempo atrás, un grupo de estudiantes de la Universidad Harvard, intentando en cierta ocasión engañar el famoso y reconocido profesor de zoología Agassiz. Los estudiantes tomaron parte de varios insectos y con gran habilidad consiguieron juntarlas y ponerlas juntas, creando así un nuevo insecto que, según ellos, irían a engañar el gran maestro de la zoología. En un día determinado le llevaron el nuevo insecto y le pidieron que el gran profesor de zoología le pudiera identificar. A la medida que el gran profesor examinaba detalladamente la especie entre sí, los estudiantes quedaban confiados de que realmente habían podido engañar el genio de la zoología, mal pudiendo contener las risas. Pero el gran maestro de la zoología, Agassiz, lo miró bien, levantó su cabeza y dijo: ya lo he identificado. Corrieron partes de un otro insecto y lo hicieron un otro insecto que no existe para él identificar. Y él dijo: ya lo he identificado. Y los muchachos, mal pudiendo controlar la risa, preguntaron: ¿y cuál es el nombre de ese insecto? El profesor Agassiz entonces apuntó su dedo y le dijo: su nombre es fraude, mentira y engaño. Así es la pobre y descalificable teoría de la evolución. Fraude, mentira y engaño. Que han intentado crear una nueva religión y lo han llevado a millones de personas al infierno en las universidades alrededor del mundo, de creer en una fe sencilla en Dios. Dios creó. Cierto pastor tuvo un hijo y él llamó de la universidad, el padre, el hijo llamó al pastor de la universidad y dijo: padre, después que yo salgo de la universidad yo no voy a poder seguir a Cristo porque ahora soy muy intelectual. Entonces el pastor le dijo: esta es una decisión tuya solamente. Una triste decisión, pero una decisión tuya solamente. Vámonos a poner en pie, por favor. Faltaron 9 hojas para yo terminar. Inclina tu cabeza, levante tus manos. Dios es el creador de todas las cosas. No hay tal cosa de evolución. Esto no existe. No existe. Tú y yo fuimos creados a la imagen y a la semejanza de Dios. Nosotros no fuimos evolucionando de un nivel inferior hasta un nivel superior. Esto no es cierto. Padre, en el nombre de Jesús nos humillamos delante de tu presencia. Y en esta noche, Señor,
Ponemos en alto tu nombre y en evidencia tu palabra. Y levantamos, Señor, la gloria bendita del nombre de Jesucristo. Proclamando, Señor, aquí en este púlpito, que tú eres Dios y que tú eres Señor. Que la teoría de la evolución nada más es que un engaño y una fraude producida por una mente pervertida y sin ti. En el nombre de Jesús te pedimos que aquellos que nos puedan ver a través de esos videos o oír esos cassettes, que se lo han creído en esta falsa teoría de la evolución, puedan volverse al Señor Jesucristo y entregar sus vidas al Señor. Para que ellos puedan creer que Dios creó todas las cosas en su poder y en su autoridad, y que en su mano está el destino del universo. Te pedimos en el nombre de Jesús que ellos puedan aceptarte como su Señor y su Salvador, para que ellos puedan ser perdonados de sus pecados. Te pedimos esto en el nombre del Señor Jesucristo. Amén. Denle un aplauso a Cristo.

¡Gloria a Dios!

exaltamos a Dios. Oh, exáltale con tu aplauso. Vamos a gritar con júbilo al Rey.

declara en tu ciudad que Jesucristo es todopoderoso. Aleluya.

reconocemos que sin ti no tendríamos nada, oh Dios. Pero tú por tu misericordia nos has alcanzado y por tu gracia nos has hecho libres.

que este momento vamos a levantar nuestras manos lo más alto que podamos al cielo. Sabe, yo puedo ver una lluvia de bendiciones sobre este lugar.

hizo sobre esta gente. Yo declaro ahora mismo que el diablo nunca más, Señor, pondrá sus manos cochinas sobre ellos. Declaro que tu caminar será diferente.

carisma en el nombre de Jesús de Nazaret, que ha sido marcado para cosas grandes. Te declaro esta noche a ti que has venido a este lugar, que Dios empezará a moverse de una manera sobrenatural. Dice Isaías 62:8: juró Jehová por su mano derecha y su poderoso brazo, que nunca jamás daría tu trigo por comida a tus enemigos.

0: Aquí hay personas esta noche que Dios quiere sanar. Rápido, quiero que salga de su asiento. Aquellas personas que han venido para ser sanos esta noche, venga, por favor, venga aquí enfrente. Hay algo especial, hay algo especial esta noche en este lugar.
1: Oh, mi rey.
0: Vamos, venga, por favor, venga usted aquí enfrente. Usted que quiere sanidad de Dios, aquí por favor enfrente. Venga aquí enfrente. Los que están, por favor, se hacen un poquito para atrás. Vamos, venga, aquellos que necesitan sanidad, no solo del cuerpo, también del alma. Venga, si usted necesita sanidad del alma, venga esta noche. Quiere aceptar a Cristo esta noche, venga, salga de su asiento. Yo lo invito, si usted ha venido por primera vez a este lugar y necesita acercarse a Cristo, le está viviendo mal, muy mal, y usted sabe que no ha estado bien con Dios, yo lo invito a que venga ahora, en el nombre de Jesús de Nazaret. Ay, otro riqui tramasatarabasaya. Más, más.

Usted esta noche va a cantar, porque no es el hombre que sana, es la unción de su presencia, dice, la que pudre el yugo. Es la unción de su presencia la que pudre el yugo. Habrá más personas que quieran aceptar a Cristo esta noche. Salga de su asiento y venga, por favor, venga.

Padre, en el nombre de Jesús de Nazaret, sabes, Él ha venido por ti esta noche. Levanta tus manos, hay algo especial para ti. Levanta tus manos. Más, Padre, ahora, en el nombre de Jesús de Nazaret, más, más, más, ahora. Dale más, bebe más, bebe más, bebe más, más. Usted que está enfermo esta noche, quiero que levante sus manos lo más alto que pueda, lo más alto que pueda. Yo vengo a declararle ahora esa enfermedad en el nombre poderoso de Jesús. Vengo a declarar a todo cáncer, a todo espíritu de diabetes, a todo espíritu de pulmonía, a todo espíritu que está estorbando tu vida ahora mismo. Yo vengo secando, ligando en el nombre de Jesús todo lo que te estorba. Ahora eres libre. Te deja ahora esa enfermedad. Te vas en el nombre de Jesús. Te deja esa enfermedad en el nombre de Jesús. Ahora más, más, más, más, más, más. Eres libre, eres libre, eres libre. Padre, ahora en el nombre de Jesús. Más, más. Cante suavemente conmigo y conforme vayas cantando, la enfermedad se va de este lugar. Sano soy, sano soy. Cántalo, sano soy.

Días antes de mi último cumpleaños, mi esposa me preguntó acerca de que sí que me gustaría recibir en ese día especial. Y recuerdo que mi respuesta fue que no necesitaba nada, que no me tenía que regalar nada. Pero el día de mi cumpleaños me levanté y me senté al piano. Y pensando en la pregunta que me había hecho mi esposa, me puse a pensar en qué le respondería al Señor si Él me preguntara qué es lo que me gustaría recibir el día de mi cumpleaños. Y pensando en esto, escribí esta canción que se llama Este Día Especial.

Si es tu anhelo, díselo a Él. Es mi anhelo contemplarte, Jesús. Conocerte.

iglesia y tu espíritu dicen: ven, Señor Jesús, no tardes más. Queremos ver tu rostro. Sí, amén.

ese aplauso, Él vive. Su reino está aquí. Oh, declaramos tu poder. Declaramos tu reino. Tu autoridad, Señor. Oh, tu presencia está aquí, Señor. Oh, aleluya.

Señor, confesamos que la guerra está ganada en el nombre de Jesús. Que por esa cruz del Calvario, Señor, hace 2000 años, tú nos diste la victoria. Y ahora somos más que vencedores en Cristo Jesús. ¿Cuántos dicen amén?

¿Cómo está usted? ¿Quiere acompañarnos? Nuestro destino, la victoria. Seguiremos a un hombre que se encontró cara a cara con la muerte. Sin embargo, él evitó el seguro camino de la vida hasta que por fin su corazón y mente y vida fueron desencadenados.

0: 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Nosotros tendemos a cerrar nuestros ojos a las inconsistencias en nuestras propias vidas y personalidades. Los mismos defectos, así como aparecen en las vidas de otros, son mucho más fáciles de ver. Si descubrimos que hay algo incómodamente familiar en las inconsistencias de otras personas, entonces podemos mirar interiormente y descubrir que las mismas cosas se hallan presentes en nuestra propia personalidad, en nuestra propia vida. Esto puede suceder con usted a medida que traigamos la historia de un hombre que rozó con la muerte una y otra vez, y aún así intentó gobernar su propia vida a su manera. Finalmente, él se enfrentó a sí mismo seriamente. Lo que sucedió entonces es lo que hace que esta historia valga la pena contar, lo que originalmente hicimos en 1967. Y siendo que tanto ha ocurrido en la vida del protagonista, desde entonces vale la pena volver a contarla. Creemos que usted estará de acuerdo a medida que traigamos la historia de Arturo Arthur, ahora mismo en Desencadenados.
1: Soy Arturo Arthur, y es verdad, me rocé con la muerte unas cuantas veces, pero yo fui salvado y fui desagradecido. Para comenzar, debo explicar que fui criado en una granja en Ohio. Mis padres eran personas maravillosas, pobres pero dignas. Las horas de trabajo en la granja eran largas, el trabajo era duro y las gratificaciones eran escasas. Continué hasta después de la graduación de la secundaria. Luego dejé la casa totalmente hastiado del manejo de la granja como carrera y encontré un trabajo en un restaurante en el cercano pueblo de Sydney.
2: Para ser un jovencito, Arturo, tú trabajas rápidamente. ¿Estás cansado ahora que acabó el ajetreo de la cena?
1: No, señor Andrés. Soy un muchacho de la granja, ¿recuerda? Sé lo que es el verdadero trabajo. Si lo que acabamos de hacer es todo lo que hay, nunca me cansaré por aquí.
2: Tal vez hay mucho más de lo que crees. Por ejemplo, en este momento es tiempo de ocuparse en el trabajo adicional.
1: ¿Cuál es?
2: Limpiar bien el lugar, llenar los azucareros, fregar el piso, pulir los objetos de metal, sacar brillo a los vasos y tal vez ayudar también a lavar ollas ahí en la cocina.
1: Quizás eso tomará un tiempo.
2: Tomará justamente hasta que empiece el ajetreo otra vez. Eso te lo garantizo.
1: Está bien conmigo. Aún así digo que esto es más fácil que almacenar en... Bien. Era mucho más fácil que almacenar heno. Las horas eran más cortas que las que yo había trabajado en la granja también. Por primera vez me encontré con tiempo libre. Esto me dio oportunidad para tratar de aprender nuevas cosas y desarrollar nuevas habilidades. Por una razón, tuve la idea que podría ser grato aprender a tocar algún instrumento musical. Cuando vi que se ofrecían lecciones, decidí investigar.
3: ¿Sí? ¿En qué puedo servirte?
1: Vi el anuncio sobre las lecciones de música.
3: ¿Quieres estudiar la guitarra hawaiana?
1: Seguro. ¿Usted es la dama o la chica que da las lecciones?
3: Lo soy, y espero ser una dama, aunque soy una chica.
1: No quise decir nada con ese comentario, señora.
3: Estoy segura que no. ¿Cuándo te gustaría empezar?
1: Cuando usted diga. Claro que todavía no tengo una guitarra.
3: No esperaba que la tuvieras. Ajá. Puedes usar la mía al principio. Ya. Después, si decides que quieres tener una propia, te mostraré cómo puedes comprar una.
1: Es amable de su parte, señorita.
3: ¿Tú vives aquí en el pueblo?
1: Sí, trabajo allá en el restaurante.
3: Bueno, me dices cuál es tu horario de trabajo allí y trataremos de programar tus lecciones para que no interfieran con tu empleo. Ajá. Entra, tendré que mirar en mi horario de lecciones para ver qué hora está disponible.
1: Yo había empezado a juntarme con un grupo de tipos cuyas vidas sociales parecían girar en torno a la bebida. Recién llegado del campo y con el deseo de encajar, no tuve ningún problema en llevarme bien con el grupo. Al poco tiempo, la bebida se convirtió en mi pasatiempo más importante y casi le puso fin a mi vida. Eso sucedió cuando regresé al restaurante tambaleando después de varias horas en la cantina. El restaurante estaba cerrado, pero estaban haciendo una gran limpieza. El jefe y algunos de los empleados se habían quedado horas extras para hacer el trabajo, pero cuando yo llegué allí, no estaba en forma para ayudar.
2: Arturo, tú estás demasiado borracho para mover un trapo de limpiar siquiera.
4: ¿Quién dice? ¿Quiere ver mi licencia de conducir?
2: Eso no importa. Ve allá a sentarte en uno de los asientos. Pon tu cabeza sobre la mesa y duerme un poco. Yo te despertaré cuando estemos listos para cerrar e irnos a casa.
4: Está bien. Pero están perdiendo un buen operador de limpieza.
1: Bueno, yo me alejé hacia un asiento e inmediatamente perdí el conocimiento. Mientras dormía, el jefe y el personal le daba una limpieza a fondo a ese lugar. Lo que sucedió enseguida realmente nunca lo vi. La gente tuvo que contármelo después, pero fue así. Ellos estaban usando un líquido muy inflamable para ayudar a cortar la grasa y limpiar el lugar. Y ocurrió que una parte metálica de un fregador fue movida contra la base de una pieza del equipo, también de metal, lo que creó una chispa. En un instante el lugar entero estaba en llamas.
2: ¡Y Arturo! ¡Él está durmiendo en el asiento! ¡Salgan! ¡Yo voy a regresar por Arturo!
5: Gracias, enfermera. Si él tiene mucho dolor cuando recobre el conocimiento, empiece a aplicarle esto.
6: Sí, doctor.
7: Oye, ¿quién eres?
6: Yo soy tu enfermera.
7: Ya veo. ¿Pero por qué estoy en el hospital?
6: Resultaste con quemaduras anoche en el incendio, en el restaurante.
7: ¿Incendio? ¿Qué incendio?
6: ¿No recuerdas?
7: No, lo último que recuerdo es... Oh, debo haberme desmayado en el asiento.
6: Así fue. Y aún estarías allí muerto si el señor Andrés no te hubiera sacado.
7: ¿Él hizo eso?
6: Sí.
7: ¿El jefe me sacó?
6: Sí, y él está más gravemente quemado que tú.
7: Oh, ¿dónde está él ahora?
6: Más allá por el pasillo. Debes agradecerle por salvarte la vida.
1: Ella me contó la absoluta verdad. La única razón por la que yo estaba vivo era que mi jefe se había acordado de mí y había permanecido en ese lugar el tiempo suficiente para recogerme, muy borracho como yo estaba, y sacarme. Él pudo haber salido rápidamente, lo suficiente para estar casi ileso. En vez de ello, y por mí, él estaba tan gravemente quemado que permaneció en el hospital por más de 3 meses. Ahora bien, usted creería que casi cualquiera aprendería una lección de una experiencia como esa. Yo no. Tan pronto como fui dado de alta del hospital, volví a la misma vieja actitud, con el mismo grupo bebiendo tanto como antes. Aunque algo bueno sí sucedió, casi en ese tiempo, mientras yo estaba trabajando en el restaurante. ¿Gusta un menú, señorita?
3: Sí, gracias. ¡Oh! ¡Eres tú!
1: Sí, señorita.
3: Tú estuviste tomando lecciones en mi estudio.
1: Vaya, señorita Cleona. No estaba seguro de que fuera usted. Apuesto a que se pregunta por qué dejé mis lecciones de guitarra, ¿cierto?
3: Realmente no. Después de todo, te he oído tocar.
1: Eso es algo lindo de decirle a un exalumno.
3: Bueno, ¿no te da vergüenza ser un alumno retirado de la clase de guitarra hawaiana?
1: Sí. ¿Sabe? Creo que tal vez cometí un gran error.
3: ¿Ah?
1: Sí. ¿Por qué no salimos esta noche y hablamos de esto?
3: Es una noche hermosa para dar un paseo.
1: Sí, realmente he disfrutado conversar contigo y llegando a conocerte mejor. No puedo creer que tengas 5 estudios de música.
3: Bueno, lo disfruto, pero es bastante trabajo. Tú realmente no me reconociste en el restaurante hoy, ¿cierto?
1: No, al principio no.
7: Tú te veías tan...
3: ¿Me veía tan qué?
7: Bueno, te veías tan hermosa. Yo creo que eres la chica más hermosa que jamás he visto.
3: Puede que no seas muy bueno con una guitarra, pero para ser un chico del campo, sabes tocar la sensibilidad de una chica.
1: Empezamos a salir juntos, enamorándonos rápidamente, y 3 meses después, Cleona y yo nos casamos. Así que allí estaba yo con una esposa hermosa y dedicada. Ahora usted creería que cualquiera tendría el buen sentido para estar agradecido, ¿no es así? Cualquiera menos yo. Es decir, yo continué dándome la bebida con los muchachos. Luego, casi a 1.5 años de nuestro matrimonio, hubo una interrupción. Los libros de historia llaman a esa interrupción Pearl Harbor. Me enlisté en la infantería de marina y no pasó mucho antes de encontrarme en el Pacífico Sur. Fui asignado a una unidad de ametralladoras y estaba a cargo de una pesada ametralladora. Nuestro equipo vio mucha acción, tanta que, para cuando llegamos a tierra en Okinawa, solo quedaban 2 de nosotros de la unidad original. Los reemplazos siguieron llegando y acabando muertos o heridos, pero yo aún estaba allí. Ese hecho de que había sido salvado de algún modo penetró incluso en una cabeza tan cerrada como la mía. Fue entonces que empecé a pensar solo un poco.
0: ¿Cómo hicieron los sucesos en Okinawa que Arturo empezara a pensar con más seriedad? Lo escuchará en un momento. Antes le ofrecemos la siguiente pausa musical.

0: 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Ahora, continuemos con esta historia clásica, aquí en su serie Desencadenados.
1: Como dije, solo quedaban dos de nosotros, yo y mi artillero asistente, de todos los muchachos que partimos junto de los Estados Unidos. ¿Sabe? A veces se requiere de un solo incidente para darle significado a una situación entera. Así fue conmigo, y el solo incidente involucró a un marín muy joven que nos llegó como reemplazo. Él llegó muy tarde, casi de noche. Recién había llegado de los Estados y nunca antes había estado en combate.
2: No podrías pronunciarlo aunque te lo dijera.
3: Ajá.
2: Mis familiares vinieron de Polonia. Solo llámame Ski. Eso es lo que los demás me llaman.
3: Muy bien, Ski. Mi nombre es Arturo y a mi asistente aquí le llaman Pesado.
2: ¿Ah?
3: Hemos estado juntos mucho tiempo.
4: Bienvenido a Okinawa, chico. Tú vas a odiar esto.
2: Ajá. Supongo que tal vez tiene razón.
4: Vamos,
2: esto es totalmente nuevo para mí. Ustedes tienen que enseñarme las tretas. ¿Qué hacemos?
4: Mayormente nosotros somos disparados. Y nosotros mismos hacemos todos los disparos que podamos.
3: En este momento tomamos las cosas con calma. Después de que oscurezca, nos movilizaremos hacia arriba.
2: ¿Dónde arriba?
3: ¿Ves esa colina ahí arriba?
2: Sí.
3: Allí es donde vamos.
2: ¿Ah?
3: Nuestros muchachos están en esa colina. Han estado recibiendo una paliza muy buena todo el día. Nos movilizamos allá arriba y tomamos el control para que ellos tal vez puedan descansar un poco. Cuando empecemos, observas cómo Pesado y yo lo hacemos. Y tú haces lo mismo. Llevaremos la ametralladora. Ahora, tú llevas la caja de munición. Por ahora, tómalo con calma. No nos moveremos por media hora, tal vez.
2: Muy bien. Oye, ¿reciben alguna correspondencia aquí?
3: A veces. ¿Por qué?
2: Bueno, mi madre me escribe una carta casi todos los días. Esas cartas han estado acumulándose en alguna parte en las últimas dos semanas. Mira, aquí está la última que recibí de ella.
5: Sí, vamos.
2: Escucha lo que dice. Querido, sé que estás en el extranjero por el número de la oficina de correo del ejército, pero sí espero que no estés en el combate.
4: Ella puede dejar de esperar, Ski. Tú estás en combate y los tipos del otro lado son estrictamente profesionales. Ellos conocen su negocio.
3: Toma las cosas con calma mientras puedas, chico. Las cosas están propensas a volverse brutales antes de que termine la noche.
1: No se necesitó ningún adivino para predecir que las cosas se volverían violentas. Pero esa noche se volvieron aún más violentas de lo que yo esperaba. Nos movilizamos hacia arriba según lo previsto, encontramos el frente de batalla y nos atrincheramos. Mientras Pesado y yo nos establecíamos, dejamos Ski y la mayoría de la munición en una trinchera unos metros atrás.
4: ¡Es momento que tuviéramos el resto de la munición, Arturo!
3: ¿Ah, sí?
4: Sí,
3: voy a regresar por las cajas, Ski. ¡Así que no me dispares!
6: ¡Quédate donde estás, Arturo! ¡Yo te traeré las cajas!
3: ¡Muy bien!
4: ¡Vamos,
3: pero Arturo! ¡Permanece agachado! ¡Tómate tu tiempo! ¡Y permanece agachado!
6: ¡Sí!
3: ¡Sí!
4: ¡Ski!
3: ¡Oh, Ski! ¿Crees que lo alcanzaron?
4: ¿O no?
3: ¡Así sonó! ¡Iré a ver!

0: Bueno, olvídalo. Aquí está la munición.
1: ¿Está muerto?
0: Sí, Esquí está muerto. Esa ráfaga lo arrancó por la cintura.
1: Oh, mala suerte, él era un chico simpático.
0: Así, pero no duró mucho tiempo. Y su mamá está en casa aún escribiendo cartas.
2: De allí en adelante, yo estaba pensando más seriamente de lo que alguna vez hice en mi vida, pero nuestra situación actual era justamente tan seria como mis pensamientos. Un punto que habíamos ganado y perdido dos veces anteriormente era ahora el objetivo para nuestro tercer intento. Hicimos el asalto con más de 100 hombres contra la resistencia más tenaz que jamás había visto.
3: ¡Ay, hombre! ¡Esto es una atrocidad!
0: ¡Es peor que eso! ¡Es pesado! ¡Vamos a orar! Si logramos salir de aquí, se necesitará de alguien superior a nosotros.
3: Está bien conmigo, compañero, pero yo ni siquiera sé cómo empezar a orar.
0: Yo tampoco, pero sin duda voy a intentar.
1: Sí.
0: Señor, escucha. Estamos en un sitio muy malo aquí.
1: Sí.
0: Y no puedo ver cómo vamos a salir. Nadie puede sacarnos sino tú.
1: Sí, sí.
0: Yo lo sé. Ahora, Señor, si podemos salir de aquí vivos, yo iré a la iglesia cada domingo de mi vida. Esa es una promesa, Señor. Lo digo en serio, cada domingo.
2: Si alguien me hubiera preguntado en ese momento si yo era un cristiano, habría dicho sí. Yo era tan ignorante que pensaba que la salvación era solo una cuestión de ir a la iglesia. Bueno, las cosas no mejoraron nada por un tiempo. El enemigo siguió atacando muy fuerte. Todos los hombres estaban siendo alcanzados a mi alrededor. Y después fuimos asaltados con un verdadero ataque Banzai. Tan mal como estaban las cosas, fue justo en medio de ese ataque, mientras nos resistíamos, que repentinamente sentí la absoluta seguridad de que Dios iba a sacarme vivo. Obviamente, Él lo hizo, pero lo hizo a su manera. Yo fui impactado en el brazo y fui trasladado de regreso a los Estados Unidos para una serie de operaciones a fin de intentar reparar el daño donde un proyectil de ametralladora había cortado el nervio del cúbito. Después de ser dado de alta del hospital, fui licenciado a la vida civil. Y una de las primeras cosas que hice enseguida fue contarle a mi esposa de la promesa que había hecho a Dios en Okinawa.
4: Tienes una responsabilidad bastante seria, Arturo.
2: ¿Quieres decir ir a la iglesia?
4: Tú hiciste una promesa a Dios y mejor que la cumplas.
2: Lo haré, lo haré. Tú sabes que lo haré. De vuelta en casa en Lima, Ohio, construí un restaurante en sociedad con otro hombre y además usé el beneficio como soldado de las Fuerzas Armadas para obtener una porción bastante buena de una educación universitaria. Después de 2 años y medio, disolvimos la sociedad. Vendí mi parte a mi socio y luego me dediqué al trabajo de contabilidad. Entre tanto, mi viejo pasatiempo de beber reclamaba su lugar en mi vida. A medida que transcurría el tiempo, me volví cada vez más esclavo de la botella. Las noches del sábado eran largas y violentas, y las mañanas del domingo eran difíciles de soportar. Un hombre con una resaca de primera clase quiere quedarse en cama o beber un trago. Lo último que él quiere hacer es ir a la iglesia.
4: Arturo, no me importa cuán horrible te sientas. Tú hiciste una promesa a Dios y creo que es mejor que la cumplas.
2: De acuerdo, te escucho.
4: Hay café caliente en la cocina. Sírvete una taza. Puede hacerte sentir mejor.
2: Sí, seguro, de acuerdo. En la cocina miré la cafetera. Luego tuve una mejor idea. Lo que yo necesitaba era otra copa, un trago reconstituyente. Yo tenía una botella guardada solo para tales emergencias y esta parecía una ocasión bastante buena para usarla.
4: ¿Cómo está el café, Arturo?
0: Oh, el café está excelente, cariño. Realmente excelente.
4: Bueno, tómalo y vístete. Debemos estar saliendo en unos minutos.
0: Seguro, cariño. Enseguida. Creo que podría tomar otra media taza.
2: Así fue que, con un sólido trago de licor en mi estómago, yo partí hacia la iglesia para cumplir con mi vieja promesa. Y yo pensaba adorar. Pero mientras estaba sentado allí, en un ligero estado que era una combinación de resaca y trago reconstituyente, realmente me sentí convicto por el Señor. Era como si Él me decía: Arturo, tú realmente has llegado a una nueva bajeza. y después de todo lo que he hecho por ti. Ese pensamiento dolió. A medida que permanecía sentado allí, yo estaba sincera y profundamente avergonzado de mí mismo.
4: ¿Tú no tienes mucha hambre, Arturo?
2: No me siento muy bien.
4: No me sorprende. Estabas fuera casi toda la noche bebiendo.
2: Lo sé, pero es más que eso, cariño. Oye, hay una campaña evangelística en la ciudad. Tal vez deberíamos ir a una de las reuniones.
4: ¿Hablas en serio?
2: Por supuesto que hablo en serio. Nunca he estado más serio en mi vida. En la reunión yo escuché cuidadosamente cada palabra del evangelista y estuve muy atento. Pero cuando llegó el momento de dar la invitación, yo no tenía intención de mover un dedo.
5: Ahora algunas personas van a los servicios en las iglesias e incluso a reuniones evangelísticas como esta y parecen pensar que el simple hecho de su asistencia es suficiente. Pero amigo, Dios no está en el mundo del espectáculo. Él no está contando las entradas como dicen en el teatro. El interés de Dios es por las almas de los hombres, no por sus cuerpos llenando las bancas. Es muy posible ser regular en la asistencia a una iglesia, cantar tan fuerte como la persona de al lado y hasta dar tanto como su vecino. Y sin embargo estar fuera de Cristo. El patrón de salvación de Dios es este. El patrón de salvación de Dios es este. Que si confesares con tu boca que Jesús es el Señor,

0: Sin embargo, yo me quedé allí donde estaba. Justo entonces uno de los pastores locales caminó directamente hacia mí y habló.
1: Mi amigo, ¿no quisieras ir al salón de consulta ahora mismo y recibir a Cristo por fe como tu Salvador?
0: ¿Por qué ahora?
1: Puede que no haya otra vez. Ningún hombre sabe cuánto durará su vida.
0: Sí, eso es cierto.
1: ¿Qué te parece si vamos?
0: Muy bien, vamos.
1: Pues bien, Arturo, la pregunta es, ¿quieres al Hijo de Dios?
0: Sí, Señor, yo quiero a Jesús.
1: Dile eso a Dios.
0: Dios, ten misericordia de mí, pecador. Yo he hecho de mi vida una confusión terrible. Tú toma el control de ahora en adelante y usa mi vida para tu honra y gloria. Yo acepto a tu Hijo Jesucristo para ser mi propio Salvador en este mismo momento. El Señor honró esa oración y ha sido maravilloso para mí a través de los años. 2 años después, Cleona asistió a una cruzada evangelística en Washington, D.C. y ella recibió a Jesucristo como su Salvador. Él nos ha bendecido con 4 hijos maravillosos, quienes ahora también son cristianos, con sus propias carreras y familias. A través de los años, hemos manejado varios negocios prósperos y juntamente con mi amigo cercano y compañero de oración, Stanley Tam, fundamos una radioemisora cristiana en Lima, Ohio. Por 30 años hasta ahora, este ministerio radial ha irradiado el mensaje del Evangelio a miles de oyentes las 24 horas del día. El equipo de la administración está comprometido a difundir programas cristianos de alta calidad como Desencadenados. Cuando Stanley y yo nos asociamos hace muchos años, elegimos 2 citas como nuestros versículos de sociedad, Mateo 18:19. Otra vez os digo que si 2 de vosotros se pusieren de acuerdo en la tierra acerca de cualquiera cosa que pidieren, les será hecho por mi Padre que está en los cielos. Y Deuteronomio 32:30. ¿Cómo podría perseguir 1 a 1000 y 2 hacer huir a 10,000? Como ve, Dios dice que 1 es 10 veces más fuerte en parejas. Y yo creo que eso se refiere a usted y su esposa, sus amigos, miembros de su familia y socios, y cualquier otro que sea de una misma mente y espíritu, honestamente buscando la dirección del Señor y dispuesto a aceptar su voluntad como está revelada. Yo no soy alguien y nunca lo seré. Cristo es todo en todo.
1: Amigo, Arturo Arthur es otra demostración viviente de la verdad de que, si alguno está en Cristo, nueva criatura es. La vieja esclavitud al alcohol ha terminado. Dios ha guiado a Arturo por el camino angosto hacia la victoria hallada solo en Jesucristo. Hoy, Arturo es uno de los hombres más ocupados en su ciudad. Él y Stanley Tam, su compañero de oración por 38 años, mantienen estantes de folletos en varios lugares. ¿Prósperos? Bueno, más de 2 millones de folletos han sido distribuidos y muchos llevaron a Cristo y a descubrir que si su vida está vacía, puede ser llenada hasta rebosar. Amigo, quizá le gustaría aconsejarse con alguien sobre esta decisión importante. 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

Días antes de mi último cumpleaños, mi esposa me preguntó acerca de que sí que me gustaría recibir en ese día especial. Y recuerdo que mi respuesta fue que no necesitaba nada, que no me tenía que regalar nada. Pero el día de mi cumpleaños me levanté y me senté al piano. Y pensando en la pregunta que me había hecho mi esposa, me puse a pensar en qué le respondería al Señor si Él me preguntara qué es lo que me gustaría recibir el día de mi cumpleaños. Y pensando en esto, escribí esta canción que se llama Este Día Especial.

Si es tu anhelo, díselo a Él. Es mi anhelo contemplarte, Jesús. Conocerte cara a cara.

declaro con mi boca, como dice tu palabra, Señor, no te dejaré y no te desampararé. Así que declaro que tú estás aquí, Señor. Estás conmigo, con mi familia. ¡Vamos, cántalo!

Capítulo 8 del libro de Daniel, el cual vamos a acabar precisamente en esta clase. Capítulo 8 del libro de Daniel. Hemos visto hasta este momento, en estas profecías tan maravillosas que están cobrando más realidad a la luz de los acontecimientos del siglo XX, ¿de qué forma tan increíble las profecías y las visiones de Daniel, que como lo estudiamos la clase pasada, eran para este tiempo, se están cumpliendo y cómo están cobrando cada día mayor fuerza? Anoche me enteré a través de la televisión que Michael Jackson acaba de ser internado en un hospital. Canceló su gira Viaje peligroso, como él le llamó, o Dangerous Tour, por sobredosis de drogas. Excesos de sedantes y tranquilizantes nerviosos, donde los doctores le dijeron que si él se volviera a parar otra vez y a cantar, posiblemente podrían internarlo en un hospital psiquiátrico. Madonna declaró hace dos días a la prensa que a ella no le... porque le preguntaron los reporteros por qué se había atrevido a presentar en su show en el autódromo de los hermanos Rodríguez escenas eróticas tan grandes que de una forma visual no se habían presentado jamás en México. Y Madonna contestó y le dijo a los reporteros que a ella no le interesaba tener relaciones sexuales con animales, con hombres o con mujeres. Para ella el sexo era absolutamente secundario y no había ninguna ley moral que le impusiera a ella la forma en que ella debería de expresar su erotismo abominable e inmoral, que lo único que hace es acelerar el juicio de Dios contra la humanidad. Estos acontecimientos, junto con la ciencia, donde ya la clonización es posible, hace 25 días en la Universidad de Washington en Estados Unidos, dos científicos dividieron un embrión, multiplicaron el embrión en 4 y en 5, y han llegado los genetistas al grado en el mundo en que vivimos de poder duplicar los embriones a través de los genes y del código hereditario escrito en cada célula y en cada cromosoma de nuestra piel, de nuestro organismo. El mundo se encuentra en guerras y rumores de guerras. Hace ratito llovió. Llueve cuando no debe llover. Los azotes que Estados Unidos tuvo climatológicos el año pasado y este año han sido únicos en la historia de las tragedias americanas: huracanes, incendios masivos, juicios, inundaciones, muertes. Y lo que estamos viendo en todo el aspecto en el mundo políticamente, México está involucrado ahorita en una crisis en la que estamos tratando de alguna manera de cubrir como que si el Tratado de Libre Comercio no se firma, pues buscaremos otros mercados en Japón, etcétera, etcétera. Sin embargo, la realidad es más patética y más lastimera de lo que nosotros nos imaginamos. El mundo económico, el mundo filosófico, el mundo de los espectáculos, el mundo científico están siendo convulsionados. La Biblia dice que vendría una época en el mundo donde Dios comenzaría a sacudir todas las cosas, en todos los campos, en todas las áreas, y todo aquello que no tenga un fundamento que es Jesucristo va a sufrir grande ruina. Toda casa que no esté fundada en la roca, y dice 1 Corintios 3, que no hay otro fundamento más que Jesucristo, va a ser sacudido desde los cimientos. Dios está comenzando a sacudir el mundo en todas las áreas. Está comenzando a manifestar una inestabilidad jamás vista en la historia de la humanidad para que el pueblo de Dios, nosotros, comencemos a comprender que el tiempo se acerca, que nuestra redención total se acerca y que es hora de una consagración total. Que si habíamos vivido una vida tibia, una vida no consagrada, que si no habíamos tomado en serio a Dios en los últimos meses o tal vez en este último año, ahora es precisamente el tiempo de la consagración y de tomar por primera vez, tal vez para muchos de ustedes, en serio a Dios. Se acerca el momento en que en cualquier momento ya los cristianos vamos a desaparecer de este mundo. Creo que somos la generación que nunca sabremos lo que es morir. Seremos transformados en cualquier momento, en un abrir y cerrar de ojos,
y estaremos para siempre rindiendo cuentas a Dios de lo que hicimos hasta este martes de 1993 en el mes de noviembre. Si Dios viniera hoy en la noche, solamente pregúntate qué cuentas le entregarías. ¿Cuánto le diste a Dios de tu tiempo hasta este momento? ¿Cuánto le diste a Dios de tus bolsillos? ¿Qué hiciste con las cosas que Dios te dio, con tus habilidades? ¿A cuántas personas ganaste para Cristo? ¿A cuántas personas les testificaste de Cristo? Porque cada vaso de agua que hayamos dado y que sigamos dando en el nombre de Cristo tendrá su equivalente en toda la eternidad. La eternidad estará en proporción con lo que hicimos en este corto tiempo mientras estábamos en el cuerpo. Así que esta es la hora y este es el momento en la que debemos de poner atención como una antorcha que alumbra el lugar oscuro a las sagradas páginas de la Biblia. Porque como una campana de alarma, la Biblia está sonando talán, talán, talán, talán, el incendio se acerca. La Biblia nos está gritando a través del Espíritu Santo, el barco se está hundiendo. El barco se está hundiendo, sálvese el que pueda. Y recordemos que las vírgenes insensatas en la parábola de Jesucristo se quedaron porque creyeron que podían cargar el aceite después, y no supieron que vino como ladrón en la noche el esposo, y por no estar preparadas se quedaron en este mundo. Y este es un cuadro patético de la cristiandad en los tiempos del arrebatamiento de Jesucristo. Miles de cristianos que se dicen cristianos y que dicen, mañana me preparo, mañana me consagro, el día que venda mi vaca, el mes que entra, nada más que haga este negocito, nada más que saque la lotería, nada más que deje mi amante, cuando no saben que en cualquier momento nos sorprenderá el día del Señor. Levanten sus cabezas porque la redención está cerca y el Espíritu Santo nos dice, el Señor viene a recompensar a cada quien según sus obras. En Daniel 8, versículo del 24 en adelante al 27, que son los últimos cuatro versículos que vamos a estudiar de este capítulo para iniciar dentro de 15 días el capítulo 9 con la oración de Daniel. Va a ser un banquete esta oración de Daniel porque es una de las oraciones claves en la guerra espiritual. Nos continúa el Espíritu Santo describiendo el poder, las habilidades, las características de este ser siniestro y malévolo llamado el Anticristo, que será el último dictador mundial. Y dice el versículo 23 al 27, al fin del reinado de estos. Y aquí ya vimos la clase pasada que estos son los últimos reyes o la división que sufrió el imperio de Alejandro el Magno. Y quiero recordarles aquí algo importantísimo. El reino de Alejandro el Magno, representado por Grecia en el versículo 21 como el macho cabrío, representa el símbolo más grande en la Biblia de Satanás. ¿Por qué el grupo de Judas Priest, Ozzy Osbourne, Motley Crue, Iron Roses, los Beatles y tantos grupos de heavy metal y de rock usan en sus discos, por qué es la pregunta, un chivo o un macho cabrío? ¿Por qué el pentagrama es un chivo o un macho cabrío? ¿Por qué todos los satanistas, sin ninguna excepción, desde los que mataron a la actriz de cine en Los Ángeles, California, Sharon Tate, esposa del actual director de cine Roman Polanski, y que fue el que comenzó a promover El bebé de Rosa María y todas estas películas satánicas, porque todos ellos, Charles Manson, que se encuentra en la cárcel, porque usan todos el macho cabrío o un chivo? Porque el símbolo de Satanás, entre los múltiples que existen en las páginas del Antiguo Testamento, es el macho cabrío. El macho cabrío es uno de los animales que se prohibieron en la ley del Levítico para ofrecerse como sacrificio. Cuando los judíos ofrecían un sacrificio a Dios entre los chivos, tenía que ser una chiva hembra, nunca un macho cabrío, más que cuando se ofreció a Azazel, que significa el que escapa y representa a Satanás.
Entonces, el macho cabrío ya está en las páginas de la Biblia como un animal representando a Satanás, y todos los grupos ocultistas en el mundo, de rock, satanistas, etcétera, etcétera, aunque ellos no lo sepan, el vivo espíritu que los está ocupando y gobernando y poseyendo, les guía a representar y a pintar en sus discos, en sus cassettes, en sus portadas, en el cine, el símbolo de Satanás, que es un macho cabrío. Ese símbolo con los cuernos del chivo que está enfrente con cara de diablo. En el seminario de liberación les vamos a presentar muchas portadas de juegos de niños que contienen el macho cabrío, y no es coincidencia, es el símbolo más fuerte que hay de Satanás. La pregunta es, ¿por qué se usa con relación al rey de Grecia? En el versículo 21, el macho cabrío es el rey de Grecia. ¿Por qué Alejandro el Magno es comparado o es absorbido o asimilado por el macho cabrío? Porque del reino de Grecia, precisamente que se dividió en cuatro a la muerte de Alejandro el Magno, cuando tenía 33 años en la ciudad de Babilonia, se dividió cuando murió Alejandro en Grecia o Macedonia, en Egipto, en Turquía y en Asiria, que es actualmente Siria, sin la A. Y en estas cuatro divisiones del imperio griego, que son Macedonia, Turquía, Egipto y Asiria, dice el versículo 23, que cuando acababan de reinar estos, cuando llegaron los transgresores al colmo, se levantaría un rey altivo de rostro y entendido en enigmas. Muy bien, cuando las cuatro divisiones del imperio griego llegaron a su culminación, ¿qué gobierno históricamente o qué imperio mundial absorbió y conquistó a los griegos? Los romanos. El imperio romano, descrito como la cuarta bestia en Apocalipsis, en Daniel capítulo 7 y en Apocalipsis 17, representado por y los 10 cuernos que surgirían de este cuarto imperio y que volvería otra vez el imperio romano a reunificarse antes de que viniera Cristo. Y aquí nosotros encontramos lo siniestro y la revelación del mundo espiritual. El imperio romano, aunque sucumbió en el año 325-350 después de Jesucristo, con su último emperador Constantino, que dice que se convirtió en la batalla de Milvain al cristianismo, el imperio romano en el año 350 después de Cristo dejó de existir políticamente. Y desde el imperio romano hasta 1993, no, como ya lo hemos visto, se volvió a levantar ninguna otra forma, ningún otro imperio de gobierno mundial, porque las páginas de la Biblia habían profetizado y nos dicen que la última forma de gobierno mundial serían la unión de 10 países que surgirían de los países que el antiguo imperio romano en la antigüedad cubrió y conquistó. Entonces necesitamos un mapa para ver en la enciclopedia británica o en cualquier libro de historia todos los países que el Imperio Romano conquistó, y vamos a darnos cuenta que ahorita precisamente lo que se llama la Comunidad Económica Europea es lo que está cubriendo el antiguo Imperio Romano, menos los países de Noruega, Dinamarca, Estocolmo o los países de la península escandinavia, porque esos no abarcaron ni fueron absorbidos por el Imperio Romano. Entonces, de acuerdo a la Biblia, estos imperios ahorita de países tienen que salir. Pero el Imperio Romano no solamente conquistó el sur y Europa Occidental, el Imperio Romano fue conquistado también a través de África del Norte, lo que es ahora Turquía, y también el Asia, abarcando Irán, Irak y Israel. Entonces, en cualquier momento, cualquiera de estos países va a entrar a la Comunidad Económica Europea, tienen que salir estos dos países y se va a levantar un onceavo país, que será el cuerno pequeño o el anticristo. Dice el versículo 23 que cuando llegaran al fin de su reinado, estos cuatro imperios que tuvieron, perdón, estas cuatro divisiones del imperio griego, que tuvieron su fin cuando Roma los absorbió, el imperio romano, de acuerdo a la historia, al conquistar a los griegos, absorbió dos cosas del imperio griego para que se cumpliera la palabra de Dios. Número uno, absorbió su cultura, la cultura que se llamó como la cultura helénica. Y en segundo lugar, absorbieron el idioma. Y en los tiempos de Cristo, el 85% de la población en el mundo, gracias a la conquista de los griegos
al idioma griego y a las carreteras que los romanos construyeron. Cuando Cristo vino al mundo, había un lenguaje común y solamente ha habido tres épocas en la historia donde el lenguaje de los hombres ha sido casi el mismo. En la Torre de Babel, en el tiempo de Cristo y en el siglo XX, donde ahorita el 80% de la gente habla inglés. Esta es la primera época en el mundo donde todos los que están en las Naciones Unidas hablan inglés. Los principales libros y tecnicismos en el siglo XX están en inglés. Y la principal campaña que existe en el mundo ahorita es a través del inglés como el primer idioma. Y la Biblia dice que es un idioma lo que hace que los hombres se unan bajo una misma bandera. ¿A dónde nos dirigimos? Se repite ahorita y hemos llegado al tercer lugar o al tercer periodo donde el mundo aparece hablando en la mayor parte el mismo idioma desde hace 2000 años y desde hace 5000 años en la Torre de Babel. Entonces Roma absorbe la cultura y el idioma de los griegos. Cuando viene Jesucristo, el Nuevo Testamento se escribe en griego koiné. ¿Por qué? Porque Dios tiene un propósito tremendo. Hay dos idiomas en el mundo que son los más completos, los más explícitos y los más ilustrativos en cuanto a las cosas. El hebreo, número uno, y número dos, el griego. ¿Cuándo lo comienzas a descubrir esto? Cuando comienzas a estudiar la Biblia. Y así, por ejemplo, nosotros, si Cristo hubiera venido y hubiera sido el castellano el que hubiera estado predominando en la época y en la cultura del tiempo de Cristo, nunca hubiéramos conocido que hay cuatro clases de amor. Y en el español solamente hay uno. Amor y ya, amor y amor y amor y ya, te quiero con cuernos de toro. O en el griego hay el amor eros, que es el amor a nivel físico, el amor fileos, que es el amor fraternal, el amor ágape, que es el amor de Dios que no conocíamos, y existe el amor del mundo que no conoce por no tener la revelación del Espíritu Santo. Entonces, gracias al griego y a la luz del griego, tenemos nosotros una visión o una ilustración mucho más amplia de todo lo que Dios nos quiso dar a entender, y cuando venimos al griego, al Antiguo Testamento, encontramos que el hebreo, es todavía 20 veces más explícito que el idioma griego. Y es maravilloso estudiar las palabras en el original hebreo porque nos dan un rayo de luz grandísimo que no tendríamos a limitarnos solamente al pobre idioma castellano. Es tan pobre, pero todavía es mucho mejor que el inglés. ¿Amén? Y además es lo que vamos a hablar en el cielo. Castellano. Bueno, entonces Roma absorbe la cultura griega, el imperio griego, y estas cuatro divisiones, Grecia, Turquía, Siria y Egipto, pasan a formar parte del Imperio Romano. Y la Biblia dice que cuando acabara el Imperio Romano y entonces resurgiera en los antiguos países que Roma conquistó, este rey, sin ninguna duda al respecto, se levantaría. Y lo primero que nos describe la Biblia en el versículo 23 es lo siguiente. La primera clave que nos da la Biblia es la siguiente. Cuando los transgresores lleguen al colmo. En otras palabras, la Biblia nos enseña, lo vamos a ver desde el libro del Génesis, que Dios es un Dios muy paciente. Y Dios espera, y espera, y espera, y espera, y no podemos comparar nuestra paciencia con la paciencia de Dios. Tú muchas veces volteas y dices, ojalá que ya le parta un rayo a mi suegra. Señor, ya, ¿cómo puedes dejar que todo ese hombre siga en sus pecados? Sin embargo, la Biblia nos muestra que Dios se espera hasta que llegue al colmo. Veamos Génesis capítulo 18. Veamos el primer ejemplo en la Biblia de que antes de que Dios juzgara a Sodoma y a Gomorra. Y quiero decirles que Dios va a juzgar antes de tiempo al mundo que a Sodoma y Gomorra. ¿Saben por qué? Porque Sodoma y Gomorra no tenía Biblia. Nada más por eso. Porque al que mucho se le da, mucho se le pide. Dice Génesis capítulo 18, versículo 20. Aquí está hablando Dios con Abraham y le dice Jehová, por cuanto el clamor contra Sodoma y Gomorra
se aumenta más y más. Y el pecado de ellos, en el hebreo dice, ha llegado al colmo. O es sinónimo, se ha agravado en extremo. Dios esperó, es como un humo, que Dios dice, cuando llegue a este nivel, cuando el agua llegue a su límite, ahí el agua comienza a derramarse. Y así dice la Biblia que los pecados de los individuos, de las naciones o del mundo, llegan a un límite donde Dios derrama su ira. Y la Biblia dice que cuando el mundo llegue al colmo del pecado, entonces se levantará el anticristo. Y créanmelo con todo mi corazón. Después de oír lo que dice Madonna, y lo que hace Michael Jackson, y lo que sale en la televisión, y la campaña a favor del aborto en Estados Unidos, y la ignorancia, la frialdad, el cinismo de la gente atacando la Biblia, atacando los valores espirituales, burlándose las cosas de Dios, no me cabe la menor duda que si todos los periódicos favorecen a Madonna, y se nos abren las puertas aquí para que venga Michael Jackson, y se prohíbe a los cristianos hablar en la televisión o en el radio, hemos llegado al colmo. Esto que estamos viendo de los niños, este ataque a los niños a través de los juguetes, de las estampas, de las caricaturas, es absolutamente diabólico. ¿Por qué en el Seminario de Liberación vamos a contestar? ¿Por qué este ataque a los niños? ¿Por qué este hombre Michael Jackson, de 35 años de edad, anda con niños de 10 años? ¿Qué tiene que hacer un muchacho de 35 años, porque todavía es joven, con niños, aunque él diga que, porque los niños son la respuesta a la juventud, que una cosa es eso y otra cosa es que duerma con ellos? ¿Qué tiene que hacer esta persona? ¿Por qué jamás se le ha visto con una muchacha, con una novia? ¿Por qué él mismo acepta que ni siquiera puede decir abiertamente a qué sexo pertenece? ¿Por qué se les acerca los micrófonos de todo el mundo? ¿Y por qué se les abren los estadios de todo el mundo? ¿Y por qué se le permite a esta muchacha Madonna hacer lo que hizo en frente de miles de jóvenes, de más de 50 mil jóvenes en el estadio de los hermanos Rodríguez en el Autódromo de México? ¿Por qué? Cosa que no se ha permitido jamás. Y los comentarios de la prensa todos son favorables acerca de estos dos cantantes. Porque el mundo está llegando en su pecado al extremo. Y cuando Dios vio que Sodoma y Gomorra era una ciudad donde todos eran casi homosexuales y lesbianas, Dios nos muestra, vean ustedes Romanos capítulo 1, ¿por qué Dios es cuando juzga al mundo? Recuerden ustedes lo siguiente, en el diluvio, Dios sepultó y ahogó bajo el agua a toda la raza humana, ¿por qué? Porque los espíritus demoníacos habían comenzado a infiltrar la genética humana sexualmente. ¿Por qué Dios mandó una plaga y una maldición tan grande como el microvirus del SIDA que no puede ser aislado, por lo que es imposible fabricar una vacuna? ¿Por qué este virus lo puedes tú tener ahorita y sin embargo vivir la vida más normal y lo puedes tener incubado 5 o 10 años y en 10 años manifestarse? Tú puedes ir ahorita con el doctor y te pueden decir, usted es negativo y no es cierto, tú eres positivo y lo traes incubado. Y sin que te des cuenta, tú ya has firmado tu sentencia de muerte cuando te acostaste con ese homosexual, con esa lesbiana, o con esa prostituta, o con ese hombre, o con ese muchacho que se ha acostado con la sirvienta, con dos amigas, y que te dijo que se quería casar contigo, y lo único que quiere es tu cuerpo. ¿Por qué Dios ha permitido que ni la ciencia pueda penetrar en la fabricación de una vacuna? Porque Dios está comenzando ya a juzgar a la humanidad. Y diciéndoles a la humanidad, Dios ha dicho en Romanos 1, versículo 24, por lo cual Dios los entregó a la inmundicia, en la concupiscencia de sus corazones, de modo que deshonraron entre sí sus propios cuerpos. Ya que cambiaron la verdad de Dios por la mentira, honrando y dando culto a las criaturas como Madonna y Michael Jackson, haciéndolos dioses, honrándolos, antes que al Creador, el cual es bendito por los siglos.
Amén. Por esto Dios los entregó a pasiones vergonzosas, pues aún sus mujeres cambiaron el uso natural por el que es contra naturaleza. Escuchen, ahorita estamos penetrando el mundo de la genética, fertilizaciones in vitro, separación del embrión, fertilización a través del esperma fuera de la matriz con el óvulo de la mujer para producir huevos y cruzar huevos y multiplicar los huevos, etcétera, etcétera. ¿Cuál es la respuesta cristiana? Todo lo que es contra natura es contra Dios. Solamente haz esta pregunta. ¿Es contra la naturaleza? ¿Es la forma como la naturaleza está diseñada o es en contra de la naturaleza? Dios diseñó que el hombre se juntara con una mujer. Dios diseñó que la mujer se juntara con un hombre. Mujer contra mujer es contra natura. Hombre con hombre es contra natura. Es bestial, es animalesco. Es romper el patrón divino y acarrear de inmediato un juicio muy grande de Dios. Dios juzgó a Sodoma y Gomorra por el homosexualismo y por el lesbianismo. Y dice el versículo 27 que también los hombres, al igual que las mujeres, dejaron qué cosa, la natura, el uso natural de la mujer, y se encendieron en su lascivia hombres con hombres, unos con otros, cometiendo hechos vergonzosos, hombres con hombres, y recibiendo en sí mismos la retribución debida a su extravío. Y como ellos no aprobaron tener en cuenta a Dios, sino que fueron y aplaudieron a Madonna y a Michael Jackson, y siguen comprando videos pornográficos, y siguen en su degeneración, entonces Dios dice, ha llegado el extremo, y Dios los entrega. Cuando Dios entrega a alguien, es porque ya lo juzgó, y Dios los entrega, y vean ustedes, ¿cuál es el juicio de Dios? El juicio de Dios es una mente reprobada. La palabra mente reprobada en el griego significa una mente que no discierne entre el bien y entre el mal. Cuando tú te encuentras a un muchacho que te dice, o una Madonna, no es igual hombres, animales o mujeres, es una mente reprobada. Es una mente que ya no discierne, ya no entiende, ya no comprende qué es bueno, qué es malo. El malo es bueno, el malo es bueno. E Isaías 5 dice, ¡ay de los que a lo bueno le llaman malo, a lo malo bueno, a los que le dicen dulce, a lo amargo, y a lo amargo le llaman dulce! ¡Ay! Es un ay de dolor, porque va a sufrir el juicio de Dios. Esta mente reprobada ya existe en miles de personas en la humanidad. Hay miles de gentes por todas partes en el mundo que ya no disciernen lo que es bueno, lo que es malo, lo que es moral, lo que es inmoral, lo que es natural, lo que es en contra de la naturaleza. El juicio de Dios, no cabe la menor duda, está próximo a caer. Dice Daniel 8:23, cuando los transgresores lleguen al colmo. Ciertamente estamos al punto de llegar al colmo. ¿No creen ustedes? En segundo lugar, dice el versículo 23, como otra característica del anticristo, el anticristo será un rey y se le clasifica o se le cataloga como altivo de rostro y, vamos a ver después, entendido en enigmas. Aquí encontramos que este hombre, poseído por los poderes más grandes del abismo y del infierno, llamado el anticristo, tiene que manifestar forzosamente la personalidad de su padre, el diablo. Y el diablo en Isaías 14, la Biblia lo describe como un ángel, como un querubín protector, inmensamente bello, profundamente sabio, con el poder increíble sobre todos los millones de ángeles que había hecho. Y Satanás dijo, levantaré mi trono, junto al trono de Dios me sentaré, y por esa soberbia, por esa altivez, por ese creer que podría independizarse de Dios, Dios lo aplastó hasta lo sumo y le espera el juicio por toda la eternidad. Y la humanidad en el siglo XX está manifestando la misma característica de altivez. ¿Cuántos de ustedes en esta noche son altivos de corazón, soberbios de corazón?

humillación tarde o temprano. La altivez del anticristo se describe también en el capítulo 2 de segunda de Tesalonicenses, en el Nuevo Testamento. Y dice el apóstol Pablo en segunda de Tesalonicenses 2, versículo del 3 al 4. Nadie los engañe en ninguna manera, porque no vendrá sin que antes venga la apostasía y se manifieste el hombre de pecado, el hijo de perdición, el cual se opone y se levanta contra todo lo que se llama Dios. La palabra anticristo significa esto. Anti significa en contra de o en lugar de. Anticristo o el espíritu del anticristo es el espíritu que cualquier ser humano posee también y que le hace estar e ir en contra de Cristo o usurpar el lugar de Cristo diciendo: yo soy David Koresh, yo soy el Mesías, síganme. Ese espíritu que gobierna a los líderes de las sectas ya está en operación, es el espíritu del anticristo. Porque cuando el anticristo venga, él vendrá y dirá: aquí no hay nadie más que yo. Y dice el versículo 4, que es tan grande, que se va a sentar en el templo de Dios como Dios, haciéndose pasar por Dios, y la humanidad lo va a aceptar. Oiga, pero ¿cómo es posible esto que un hombre se siente y diga por 24 horas y eco que es Dios y la gente diga que es Dios? Óiganme, recuerden lo que dijo Hegel. La historia nos enseña que el hombre no aprende de la historia. ¿Acaso los césares romanos no se erigieron dioses? ¿No nombró Calígula? ¿No a su cuñado ni a su madre, a su caballo lo hizo emperador y Dios? ¿Y no proclamaron y obligaron a la gente que les adoraban como dioses y ellos verdaderamente se consideraban divinidades? ¿Quién acaso Adolfo Hitler no sabía en su mente lógica y racionalmente que a lo mucho viviría 100 años? Sin embargo, un poder satánico le hacía decirle a la gente: el régimen del Tercer Reich durará un milenio. Era un hombre autoengañado, era un loco. ¿Cómo podía una persona estratega, mente militar como Hitler, creer que iba a vivir 1000 años porque se creyó Dios? Y todas aquellas personas que son altivas y soberbias acaban locos. Porque Dios los juzga con la locura, como juzgó al rey Nabucodonosor y lo mandó a comer pasto como los animales se convierten en animales. Vean también ustedes Ezequiel capítulo 28. En Ezequiel 28. Está del versículo 1 al versículo 11. Una de las revelaciones más grandes que hay en toda la Biblia respecto al anticristo. Ezequiel 28, del 1 al 11, describe al anticristo como el príncipe de Tiro. Versículo 2, obsérvelo. Ezequiel 28, 2 dice: hijo de hombre, di al príncipe de Tiro. En el versículo 12, se cambia la personalidad. Y se le dice: levanta endechas sobre ¿quién? El rey de Tiro. El príncipe es el anticristo, el rey es Satanás. Y si leen ustedes Ezequiel 28, del 12 al 19, describe a Satanás en su surgimiento, en su origen. Como el Edén, nos dice el capítulo, el versículo 14, que Satanás en el Edén estaba en un monte. El Edén, el huerto del Edén, era un monte. Estaba situado en un monte, en lo alto, y ahí estaba Satanás. Y Satanás fue creado, no en el tercer cielo, no en Marte, en Júpiter. Satanás fue creado aquí, en esta tierra, en un monte que después fue ocupado por la raza humana. Por eso el tiempo transcurrido entre el versículo 1 del Génesis y el versículo 2 del Génesis es de miles de años, cuando Adán y Eva fueron colocados en el huerto del Edén. Ya existía ahí y ya estaban aquí en la tierra los ángeles caídos, cuyo comandante y jefe es Satanás. ¿Cuánto tiempo tenía Satanás en la tierra antes de Adán y Eva? La Biblia no lo revela. Pero dice Ezequiel 28 que él fue criado en el lugar donde fue criado Adán y Eva, en el monte llamado Edén. Pero vamos a regresar al anticristo, después nos ocuparemos de Satanás. Y leamos aquí en el capítulo 28, que vamos a revisar rápidamente, primero el versículo 2. Estamos viendo la altivez, la soberbia del anticristo. Y vean cómo todo es tan armónico en la palabra de Dios. Hijo de hombre, di al príncipe de Tiro, así ha dicho Jehová el Señor,
por cuanto se

0: enalteció tu corazón y dijiste, yo soy un Dios, en el trono de Dios estoy sentado en medio de los mares, siendo tú hombre y no Dios, y has puesto tu corazón como corazón de Dios. Versículo 6. Por tanto, así ha dicho Jehová el Señor, por cuanto pusiste tu corazón como corazón de Dios. Versículo 9. Hablarás delante del que te mate diciendo, yo soy Dios, tú hombre eres, y no Dios, en la mano de tu matador. Aquí en estos tres versículos se nos revela lo que dice Daniel 8, 23, segunda de Tesalonicenses 2, 3 y 4, Ezequiel 28, Isaías 14, y todos los versículos en la Biblia que describen a Satanás y al anticristo, la principal característica es la soberbia. La altivez. El llegar a creerte algo sobre todas las cosas sin tomar en cuenta a Dios. Ahí está el pecado que hace y que ciega y que guía a los hombres a todas las perdiciones. Sin entender que no nos hicimos nosotros a nosotros mismos, somos seres tan frágiles, todos nacimos, todos vamos a morir. Yo nunca he creado a ninguna otra persona. Pueden poder reemplazar en un quirófano el hígado, se puede hacer reemplazo del estómago, corazón artificial, piernas artificiales, hasta cerebro artificial, si algún día permite Dios que la ciencia llegue a ese grado, pero nunca el ser humano le podrá dar la vida a nadie. No somos dioses. Nuestra muerte está sujeta en las manos de Dios. Tú no controlaste tu nacimiento, ni yo tampoco controlaré el día de mi muerte. Solo el Dios de la Biblia es el único ser eterno. Nosotros entramos a la eternidad cuando recibimos el nuevo nacimiento. Nosotros no somos inmortales de nacimiento. La inmortalidad la poseen los que reciben el nuevo nacimiento. De ahí en adelante somos inmortales. Pero no nacimos inmortales, ni eternos, ni tampoco somos dioses. Reconozcámoslo. Nosotros debemos obediencia y sumisión al Creador que nos dio la vida y que nos demanda en esta época en que vivimos obediencia. Y si Dios nos creó a nosotros y nosotros no somos dioses, Él merece la honra, Él merece la sabiduría, Él merece el poder y nosotros debemos someternos en sumisión y obediencia en señal de humildad. La soberbia y la altivez ya imperan en el ser humano por todas las áreas y por todas las dimensiones y el anticristo tenía que manifestar esta característica. Ahora regresamos a Ezequiel. Y dice el versículo 23 en tercer lugar, que este hombre va a ser no solamente altivo de rostro, sino que nos dice algo tremendo. El anticristo va a ser un ser humano entendido en chillaz, en el hebreo. Les voy a deletrear la palabra hebrea, que se tradujo enigmas, CH, y latina, Y, de Daniel, AH, chillaz. En el hebreo, y significa lo siguiente, el anticristo va a ser entendido en enigmas. Aquí se nos da la capacidad mental intelectual, el IQ como le dicen los psicólogos, al anticristo, y se nos dice que el anticristo es un hombre que va a resolver las cuestiones más difíciles filosóficas del mundo en que vivimos. Él va a darle respuesta a dónde venimos, quiénes somos, que el problema del origen del hombre, el problema de la evolución del hombre, y va a dar respuestas mentirosas, pero convincentes. ¿Por qué la gente va a creer lo que el anticristo dice? Bueno, dice segunda de Tesalonicenses 2, del 10 al 12, que Dios enviará al mundo un poder engañoso. Para que crean las mentiras del anticristo, a fin de que sean condenados todos los que no creyeron a la verdad, sino que se complacieron en la injusticia. Entonces, el mundo ya está preparándose para creer la mentira, si ahorita creen la evolución. Me paro delante ahorita de un científico educado en filosofía y letras, director de la Universidad de Veracruz o de Mérida, y me dice, yo creo que venimos, como dice Darwin, de un solo embrión, y yo me comienzo a carcajear públicamente de él. ¿Cómo puede una persona científica aceptar la evolución cuando la evolución es anticientífica, genética, biológica y físicamente? porque no tienen otra alternativa. Y cuando una persona repite una mentira 100 veces, acaba creyendo que es verdad. ¿Escucharon lo que les acabo de decir? Si tú te repites una mentira y mientes y mientes y mientes y mientes, te conviertes en un mitómano, en una persona que con la mayor facilidad así, con la risita de angelito, mientes. Y lo que te dicen lo aceptas con la mayor facilidad, aunque sea en contra de tus propias creencias y convicciones intelectuales, porque un mitómano o una persona que acepta la mentira se convierte en un deshonesto filosóficamente. Entonces, el mundo se han creído en la evolución, si hemos creído que la psicología y la psiquiatría nos puede ayudar más que el Espíritu Santo, el Consolador, está sin camino a creer las mentiras del Anticristo. Si crees en los ovnis, y dices que se le apareció a tu abuelita y no entiendes el poder de Satanás para crear objetos y materializar energía y preparar señales y milagros mentirosos para que el mundo acepte al Anticristo, ¿cómo puedes creer la verdad de la Biblia? Si no crees que Cristo es la verdad, el camino y la vida, vas a acabar creyendo en los ovnis. Vas a acabar creyendo en la evolución, vas a acabar creyendo en la masonería, vas a acabar creyendo en la metafísica, porque si no crees la verdad, Dios te condena y te entrega una mente reprobada que ya no discierna entre la verdad y la mentira. Vas a creer en Pinocho. Vean ustedes y compárenlo con Ezequiel 28 otra vez. Y se nos dice la misma característica en 28 del anticristo. Y aquí se nos da más luz. 28, versículo 3, Ezequiel 28, 3. Fíjense lo que dice Dios del anticristo. He aquí que tú eres más sabio que ¿quién? Más sabio que Daniel. No hay secreto que te sea oculto. No ha habido ningún personaje, ni Hitler, ni Sócrates, ni Demóstenes, ni ningún líder de ninguna secta en quien se hayan cumplido esas profecías. Ni Alejandro el Magno, ni Antíoco Epífanes, ni Nostradamus, ni el que tú me menciones, el anticristo, poseerá la sabiduría que los secretos más profundos él los podrá revelar. Y la gente se quedará pasmada y entonces en Apocalipsis 13 dice que le dirán, ¿quién como tú? Y el mundo le entregará la adoración, Satanás le entregará todo su poder, porque será un hombre entendido en enigmas, y no habrá secreto que le sea oculto. Esto solamente lo posee Satanás. Esto no es humano. Satanás, dice la Biblia, en un versículo increíble en el libro de Judas, contendía por el cuerpo de Moisés con el arcángel Miguel. ¿Se acuerdan de ese versículo? ¿No se han preguntado por qué? ¿Nunca se han preguntado por qué Satanás, de alguna forma, dice Deuteronomio, que nadie sabe dónde fue enterrado Moisés, más que Dios? Dios personalmente enterró a Moisés, no hubo funeral, nadie hizo el pozo, todo lo hizo Dios. Y nadie conoce ese secreto más que Dios. Y de alguna forma Satanás trató de investigar entre los misterios que conoce el universo. Satanás vio cómo Dios hacía el universo, cómo Dios hacía las cosas que fueron criadas, cómo nos criaba a nosotros. Satanás conoce, fíjense ustedes, les voy a decir algo que los va a dejar atónitos, para que solamente calculen y tengan un medio de referencia o un punto de referencia entre la sabiduría de Satanás y la del ser humano. Ahora que se descubrió el DNA, y que se ha descubierto que hay billones de DNA en las células de cada célula del cuerpo humano, los científicos en Europa acaban de decir que no han descifrado del DNA ni siquiera el 3 o 4% de lo que se encuentra en la espiral que es el DNA. Ni el 3 o 4% de lo que se encuentra en el código genético de cada ser humano. Y Satanás conoce el 100%. Los científicos no han exactamente dicho en dónde está. Sabemos que la mitad del hemisferio cerebral controla la parte izquierda de mi cuerpo y el hemisferio cerebral izquierdo controla la parte derecha. En las mujeres, los dos hemisferios trabajan juntos. ¿Sabían ustedes eso? Pues es una gran diferencia entre el hombre y la mujer. No somos iguales hasta en eso, pero no han podido descubrir los secretos y misterios del cerebro. Y Satanás sabe cómo entrar en una persona y manipular en esa persona el habla, los ojos, los oídos, su control y su voluntad. El centro, la computadora central de nuestro organismo, no la conocen los científicos, Satanás la sabe operar. Satanás conoce perfectamente bien cómo operamos en cada célula de nuestro cuerpo. Él sabe cómo funcionan los glóbulos blancos, los glóbulos rojos, el hígado, la sangre, los nervios, el cerebro, todo absolutamente. Y sus secuaces, los demonios, solamente reciben órdenes. Satanás posee, fuera de Jesucristo, los secretos más misteriosos del universo. Y el anticristo será dotado con los poderes y la inteligencia de Satanás. Satanás a Hitler solamente le dijo: te voy a comunicar inteligencia para poder engrandecer a Alemania, sacar a Alemania del hoyo, y, pero antes que nada, me persigues a estas personitas que no me gustan, los judíos. Mátalos, extermínalos. Nadie sabe de los historiadores de dónde nació el odio de Hitler hacia los judíos, pero la Biblia nos contesta que cuando Dios le dijo en Génesis 12 a Abraham: yo bendeciré a los que te bendijeren y maldeciré a los que te maldijeren, sabemos que la gente que ha perseguido a los judíos han sufrido maldición y lo han hecho guiados por Satanás. Satanás le dio a Hitler el poder militar de vencer. A Napoleón el poder militar de vencer. A Michael Jackson le dijo: te voy a hacer una superestrella, vas a ser adorado por miles de personas antes que llegues a los 35 años, vas a ser lo máximo. Pero sé una cosa, Satanás nunca le dice la verdad a todos, porque la verdad es la siguiente: él regresa y cobra muy caro. Y sí, cierto, te va a dar esa mujer que quieras, te va a dar ese dinero que quieres, te puede hacer que saque la lotería, que triunfes como los Beatles, que triunfes como Madonna, pero nadie sabe que la paga del pecado es la muerte. Y Dios dice: ¿sabe una cosa? Tal vez yo no les dé muchas cosas que ustedes quieren en esta vida, pero a la larga les daré la vida eterna. Y cuando volteen y vean lo que despreciaron por causa de mi nombre, y que no se hincaron ante el diablo, ni aceptaron los reinos, ni el poder, ni la popularidad, ni el dinero, ni la fama, ni el placer del mundo, entonces, dice Romanos 8, las aflicciones del tiempo presente no serán comparables con las glorias que nosotros se van a manifestar muy pronto. Y diremos en aquel día: valió la pena seguir a Jesucristo. Valió la pena humillarnos, valió la pena obedecer, valió la pena meterse en la Biblia, valió la pena tener una vida con propósito, con significado, sabiendo en quién hemos creído y sabiendo que si Jesucristo venció la muerte a Satanás y a este mundo, a nosotros nos ha hecho más que vencedores. Y el tiempo se acerca para que nosotros demostremos que verdaderamente el Dios de la Biblia es el único Dios vivo y verdadero, y Jesucristo es el Rey de Reyes y Señor de Señores. Te alabamos, Padre, en esta noche. Alabado sea el nombre de Jesús. Oigan los principados y potestades. Jesús es el Señor, no ustedes. Y les queda muy poco tiempo. Y la humanidad seguirá siendo engañada cada día más, por cuanto no quieren recibir el amor de la verdad. No quieren entender que Jesucristo es el Señor, el único Mesías y Salvador del mundo, y el verdadero Hijo de Dios. Padre, en esta mañana levanta a Jesucristo. Escóndenos a nosotros detrás de la cruz. No a nosotros, Señor, a ti, Padre, la gloria. A ti, Señor. Tú eres el único que eres digno. Tú no tienes el origen de la creación en ninguna cosa externa. Tú eres el único ser que la razón de su existencia está en ti mismo. La razón de nuestra existencia está fuera de nosotros, porque no somos dioses. Tú nos creaste a nosotros y nosotros debemos sumisión y obediencia a aquel que murió y resucitó por nuestros pecados. Padre, en esta noche hay personas que no te conocen porque se han resistido a aceptar a Jesucristo como su Salvador. Estamos seguros que esta noche tu palabra las ha tocado. Y yo quiero decirte a ti en esta noche, hombre y mujer que me escuchas, que le rindas tu voluntad a Jesucristo. Que ya no resistas, que ya no seas soberbio, que ya no te envanezcas en tus vanas filosofías humanas y no en el poder y el conocimiento de Dios. Si tú sigues resistiendo a Jesucristo, tal vez llegues al colmo de tus pecados, donde Dios te va a entregar a que creas la mentira, y donde algún día le llamarás y Él ya no te responderá, por cuanto rechazaste la sabiduría y su consejo. No quisiste. Mas si tú en esta noche le crees y le recibes, entonces vivirás tranquilo, sin temor del mal, con seguridad, con propósito y con una esperanza increíble que pronto, muy pronto, dejaremos este cuerpo y reinaremos con él por todos los siglos de los siglos. Las personas que esta noche quieran invitar a Jesucristo a su vida por primera vez, ahí desde tu lugar, dile estas palabras. Mi Señor y mi Dios, perdona mi soberbia, mis falsas filosofías, mi vano conocimiento, mi resistencia a la verdad en tu Hijo Jesucristo. Padre, perdóname mis pecados, porque reconozco que te he ofendido con mi vida y con mis pensamientos y con mis acciones. Y ahora creo que Jesucristo es el Hijo de Dios, el Mesías, el único y suficiente Salvador, que con su vida, con su muerte en la cruz, con su sangre y resurrección, tú me das el perdón de pecados y la vida eterna. Creo que en esta noche todos los secretos de la sabiduría y del conocimiento se encuentran en la persona de Jesucristo. Y te invito, Señor Jesucristo, en este momento, que entres a mi corazón como mi Señor y mi Salvador. Sálvame de esta generación perversa y maligna. Sálvame de las filosofías humanas. Revélame con tu espíritu la verdad y dame el descanso y la paz que mi alma necesita al haber confiado esta noche y haber puesto mis pecados en el cuerpo de tu Hijo Jesucristo, en quien me doy las gracias y a quien recibo como mi Salvador, para tu gloria eterna, Señor. Amén.
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déjenme ver sus manos de esos hombres. Ahora griten de júbilo. Canten después de mí.

0: gustaría conocerlo.
1: Tranquilo, Jaime, tranquilo, ya va a llegar.
0: Sí, sí, ya va a llegar, pero mientras tanto, ¿qué hago, pastor?
1: Orar, Jaime.
0: Ah, orar, orar, yo no tengo ganas de orar, yo tengo ganas de tener novia.
1: Jaime, dice la Biblia, todo tiene su tiempo.

0: Es así, Jaime. ¿Sabes lo que pasa? Es que si vos no te encomendás en las manos de Dios, tu corazoncito y el de ella pueden salir malheridos.
1: Sí, pero yo me la banco bien, ¿eh? No habría problema, por eso soy fuerte.
0: Mirá, yo también una vez dije soy fuerte y cuando me dejó mi primera novia me quedé llorando en un

0: Mire, lo estuve pensando. Ya pasa el tiempo, Dios no hace nada y yo ya me canso, pastor.
1: Pero cómo me... Pero Jaime, ¿cómo vas a decir que se te está pasando el tiempo si recién tenés 15 años, papá?

Dice la palabra de Dios que tú y yo podemos venir ante nuestro Padre con seguridad y llamarle Abba Padre.

Esta canción usted la conoce y le voy a pedir el favor que se ponga en pie para que la podamos cantar juntos. Se llama Vuelve Pronto. ¿Cuántos quieren que él vuelva pronto?